0: Lo hemos sufrido, lo sufriremos si fuera necesario siempre.
1: Estamos tranquilos, confiando en que tenemos una oportunidad para rehacer nuestras vidas a nivel familiar, económico. Y no hay más nada que decir. ¿Qué te puedo decir? Son 9 años con tantos meses presos, 5 meses. Ahorita que tenemos la oportunidad de estar en la calle, lo único que queremos es estar con nuestra familia. Solo eso.
2: Muchísima alegría por la libertad, pero de verdad que también siento en el fondo de mi corazón una tristeza, porque no está acá con nosotros mi general Baduer, que debería estar con nosotros acá también, pues lamentablemente no está. Pero de verdad que agradecido primeramente, como te voy a decir, con Dios.
3: Estos militares estuvieron detenidos de manera preventiva durante 9 años y 6 meses, lo que los abogados dicen que excedía, por supuesto, con creces los límites legales. Al frente de todo este tiempo estuvo la ONG Foro Penal, Alfredo Romero y Gonzalo Imiop, quienes estuvieron asistiendo jurídicamente a estos acusados.
4: Ellos tienen libertad plena, sin restricciones, no hay medida, porque realmente es una condena, es cumplimiento de condena. Hay que notar que se decidió una condena injusta, por cierto, y debo decir, no se atreven a reconocer la injusticia donde no hay evidencia, no hubo ningún tipo de evidencia en el proceso para inculparlo, pero para resolver esa violación al debido proceso y al derecho a la defensa, los condenaron a 8 años cuando llevaban 9 años y 6 meses. La propia oficio y la boleta de excarcelación indica pues que ya habían cumplido y sobrepasado el tiempo de 8 años, que fue por los cuales los condenaron, y por eso salen en libertad.
3: De ellos, hoy contactamos en Nuestra América a uno de estos militares, el sargento Jairo Villegas, que nos atiende desde Caracas. Sargento, un placer poderlo tener aquí.
5: No, el placer es mío, de verdad que mil bendiciones para todos. Bueno, estaré atento a sus preguntas. Sí, obviamente fueron 9 años y 6 meses.
3: ¿Cómo encontró esa Venezuela después de 10 años? ¿Qué fue lo que más le impactó de ese tiempo que usted estuvo tras las rejas?
5: Bueno, realmente te encuentras con un mundo totalmente cambiado, totalmente diferente en todo, con respecto a todo, respecto a sociedad, respecto a la familia. Son casi 10 años. Te encuentras como es prácticamente volver a nacer.
3: Sí.
5: Volver a nacer, y es un tiempo que realmente no lo recuperas, pues, en todos los sentidos. En lo personal, como padre de familia, como esposo, realmente desde ya tú llegas a tu hogar y no tienes que cambiar nada. Prácticamente quedas como un niño, pues, que mira, esto es lo que es, esto se venía haciendo de esta manera. Y realmente para, en cuanto a la formación como que lleva a mis hijos, de darle ese calor, que no lo vas a dar en todo, en cuestión de días, sino eso es un tiempo que no lo recuperas más nunca. Entonces, eso sin sumar la sociedad. Entonces sales de esta puerta para afuera de tu casa, entonces tienes una incertidumbre, porque a nivel jurídico no existe una libertad completa como tal, porque no existe una boleta de excarcelación como tal hasta los momentos todavía. Yo no tengo en mis manos una boleta de excarcelación como tal. Entonces, pues esa cantidad de cosas que te vas encontrando, eso sin sumar el tiempo o los años que tú le has entregado a una institución, porque en realidad el delito como tal no existe. Porque si tú, como militar institucionalista, apolítico y no deliberante, juras a tu Venezuela, a tu país, a tu familia, hasta uno como ciudadano, defender tu patria y tus instituciones hasta perder la vida si fuera necesario, y simplemente por mantener esos principios, esos preceptos, la institución te paga de esta manera, vamos a decirle de manera criolla.
3: Sí.
5: Entonces tú dices, oye, pero es cuando yo le entregué a mi institución, le entregué mi juventud, que para un ser humano, a pesar de que la juventud es corta y la vejez es larga, y tú esa juventud tan corta, te la entregas a tu institución, donde le entregas aniversarios de boda, donde le entregas cumpleaños, donde le entregas una cantidad de cosas que tú dices, bueno, como un militar a nivel mundial, tú dices, bueno, mira, cuando el clarín de la patria llama, hasta el llanto de la madre calla, y tú eso lo mantienes. Entonces, en el momento que tú dices, Dios mío, pero por pensar como un militar institucionalista, soy un traidor a la patria, soy un instigador a la rebelión. Entonces yo, dentro de esos 9 años y 6 meses, nunca cambié mis pensamientos. Aún estando detrás de la reja, siempre mantuve esa posición como un militar, porque no dejas de ser militar nunca.
3: Claro.
5: Porque entonces tú escogiste esa carrera simplemente por un beneficio personal, y nunca fue un beneficio personal para mí.
3: Sargento Villegas.
5: Nunca lo fue.
3: Sabemos que usted ayer probó la alegría que produce el estar abrazados a su esposa y a su familia para un año más de vida. Y entendemos qué significa eso, y nos alegra enormemente que lo haya podido celebrar esta vez en libertad. Pero si usted nos permite adentrarnos un poco para que nos recuerde ese episodio que ojalá se pudiera borrar de la mente, ese tiempo de reclusión, las condiciones que ustedes como militares sufrieron durante todo este tiempo, ¿cómo ha impactado su salud física y su salud mental?
5: Bueno, fíjate lo siguiente, lo primero que te impacta, porque nosotros en enero, febrero, marzo, abril, finales de mayo del 2017 fuimos trasladados de manera arbitraria a la cárcel de 26 de julio, a la Penitenciaría General de Venezuela en San Juan de los Morros, Estado Guárico. Exactamente ya para, como fue a finales de mayo, pues fue mi primer cumpleaños dentro de la cárcel, en esa prisión. Obviamente estuvimos allí, ese es un centro de reclusión donde el 100% son presos comunes. Y entonces eso automáticamente te viene a tu mente, eso te viene a tus pensamientos, esa situación, porque eso no lo vas a borrar nunca. Porque en fracciones de menos de 12 horas, inmediatamente que te ponen las esposas en tus manos, ahí tú sufres un impacto psicológico automáticamente, y más cuando ya estás tras las rejas, pues, de manera injusta. Entonces eso realmente ayer cuando estaba acá, de una vez te viene toda esa cantidad de cosas. Es más, estamos hablando de 9 cumpleaños prácticamente, porque este iba a ser el 10º, a Dios gracias. Bueno, mi Dios Todopoderoso lo permitió que lo estuviera nuevamente con mi familia. Por más que tengas una fuerza de voluntad, y vuelvo y te repito, existe un trauma psicológico en tu mente. Simplemente tienes que manejarlo.
3: Sí. Sargento, sí. ¿Qué recuerda usted de ese 2017 cuando ustedes son aprehendidos y todos pertenecían a la misma brigada? ¿Cuáles fueron los hechos que ustedes, pues obviamente, les impactó de primera instancia cuando son señalados por supuestos delitos como traición a la patria y por supuesto durante todo este tiempo que fueron señalados por el régimen chavista?
5: Porque en realidad fue un secuestro, eso no, en ningún momento, ya yo era, o sea, y eso lo comento de manera responsable, ya para el entorno, porque tú cuando eres sargento y en una unidad militar, el sargento es el veterano de guerra, ya por mi tiempo de servicio, yo era un sargento mayor de segunda, nuevamente bajo esa investidura. Entonces, ya yo era una piedra en el zapato para ellos, porque yo no iba a hacer nada, absolutamente nada, en contra de mis principios. Me llega a mí una entrevista, una supuesta entrevista a Dijesín Boleita. Llegó esa entrevista, yo de manera responsable, pues yo no tengo nada que ver, y sobre mi investidura no existe nada por encima de mi investidura militar como representante y miembro de una fuerza armada. No tengo nada que esconder, porque si hay algo en este caso, uno como un militar digno tiene dignidad de sobra, claro. Debe tener dignidad.
3: Sargento, no, porque usted de tiempo nos encantaría inclusive dedicarle mucho más tiempo a lo que ha sido su caso y el de sus compañeros, pero su esposa Rosa ha tenido un papel muy, muy trascendental en lo que ha sido su liberación y ese soporte. Nos gustaría dedicarle a ella un par de minutos para que nos cuente el otro lado de la espera, del amor que siempre fue constante para tener sus brazos abiertos y verle de nuevo en casa.
6: Le pudiera decir que no fue fácil. Yo digo que siempre el ser humano se apega a algo, y mi mayor fortaleza o mi pata más fuerte de la mesa ha sido Dios durante todo este tiempo. Yo pienso que sin él no hubiese sido posible. Dentro de toda esta situación, cuando mi esposo queda detenido, tenía meses, mi hijo cayó en una enfermedad, se le arrojaron una infección en su cuerpo, en el pulmón, y tuvo un derrame pleural, ¿ok? Estuvo a punto de morir. Yo pienso que en este largo proceso de una década no fue nada fácil decirle a un hombre que estaba privado de libertad injustamente que su hijo estaba muriendo. Y aparte de eso, ser ese pilar fuerte de llevar ese mensaje y de la misma manera cuidar de su hijo afuera. No sé si se pudieran imaginar en una situación como la de él y cómo decirle, tu hijo está en esta situación. Adicionalmente a esto, no tener el dinero. Estaba en una clínica en la cual me pedían que sacara el niño porque no teníamos los recursos donde él estaba, ¿sabes?
7: y aparte de eso estar sola y claro. Pues conocer a Dios.

0: esto, no tener el dinero. Estaba en una clínica en la cual me pedían que sacara el niño porque no teníamos los recursos, donde él estaba, ¿sabes? Y aparte de eso, estar sola, y claro, pues conocer a Dios, donde le había entregado tantos años de su vida, tanto amor, tanta integridad, le estaba haciendo esto. Pero tenemos que recordar que la institución es una cosa y que la conforma son otras personas, ¿sí? Yo quiero acotar algo muy importante. El ser la pareja de un privado de libertad no es fácil. Es mantener un equilibrio, de mantener a esa persona cada vez que puedas mantenerlo tocando tu realidad, recordando que esas personas que están afuera y que te están haciendo daño no es la institución, son personas individuales con un pensamiento totalmente diferente, ¿sí? También recordando que esas personas que están allí reciben órdenes, ¿sí? No es fácil. Yo siempre traté de equilibrarme al objetivo porque es lo que Dios te manda, ¿sabes? Sí. Y mantener a ese hombre que estaba allá adentro, que quizás se sentía totalmente decepcionado por todo lo que estaba pasando y que no era una situación nada fácil, porque yo le puedo contar que fui una esposa que escuchó del otro lado del teléfono escuchar a su esposo decirle: me van a matar y estoy llamando para despedirme. Eso lo viví yo. El saber que no podía hacer nada y que mi corazón se estaba rompiendo, el saber que mi hijo duró muchos años sin ver a su papá, ¿verdad? Y que yo no le podía decir nada. De hecho, mi hijo se entera que su papá está privado de libertad. Cuando todo empezó, él tenía 3 años. Y mi hijo tiene 13 años ahorita.
1: Sí.
0: Y en medio de toda esa situación, mi hijo se entera cuando más o menos hace 5 años atrás que papi estaba privado de libertad, porque pues como cualquier madre le brinda una imagen, entonces vamos al trabajo de papi, vamos a visitar a papi porque papi tiene guardia y todo eso. Y el romper el corazón de mi hijo, de hecho, él actualmente dice: yo no quiero escuchar más nunca, se terminó la visita.
1: Sí.
0: Escuchar que...
1: Doña Rosa, nos gustaría que en el minuto que nos queda, usted junto a su esposa le enviaran un mensaje a las madres y padres de todos los presos políticos, militares o no militares, que aún permanecen en cárceles de Venezuela, de Cuba, de cualquier rincón del planeta, que están privados injustamente de la libertad. En 45 segundos nos gustaría que le enviaran su esposo y usted ese mensaje.
0: De mi parte, yo pudiera decir que no desistan, que de la misma manera que nosotros necesitamos a alguien acá afuera, también lo necesitamos a ellos, que no desistan y que se sigan pegando a Dios. Dios no miente, Dios guarda al inocente, ¿ok? Y Dios está en control de absolutamente todo, solo debemos confiar en Dios. Y lo digo porque conozco a un Dios sobrenatural y le pudiera contar cosas sobrenaturales que ocurrieron en mi vida durante estos 10 años. Maravillosas, maravillosas. Y también le pudiera decir: hemos aprendido a valorar lo más mínimo, que para cualquier persona hoy fuera que no ha tenido un problema como este le es común y corriente. A valorar, yo hoy le puedo decir, estamos en una situación que quizás no le pudiera decir ahorita, pero estamos en una situación difícil, ¿verdad? Pero yo estoy feliz, tengo paz, tengo tranquilidad. Y de antes yo decía: no me importa. No importa estar debajo de un puente, pero tenerlo afuera. Un hogar se forma en cualquier lugar. Y yo le decía a mi esposo, y hoy se lo dije a una persona, le dije: yo hoy estoy tratando de disfrutar a mi esposo a mi lado, a mi familia, por cada una de esas personas que hoy no tienen a su esposo, por cada uno de esos hijos que perdieron a sus padres en esta lucha, ¿sí me entiende?
1: Sí.
0: Y yo sé que no soy la única, y me parte el corazón, me parte el alma, porque sé que hay muchas esposas que están vacías.
1: Usted nos hace erizar con ese sentimiento que habla, porque lo vemos así, lo palpamos, que es desde el fondo de su corazón, pero la despedida la queremos realizar con el sargento Villegas, para que en 30 segundos, por favor, le envíe un mensaje de esperanza al pueblo venezolano que todavía sueña con el regreso a la libertad y la democracia. Sargento, sus palabras aquí en Nuestra América.
2: Le da mi mensaje para el pueblo venezolano y todos los militares del mundo que se encuentran bajo esta situación, que crean que existe un Dios todopoderoso y que las historias se repiten. La historia se repite, digo que la nueva historia que viene es de manera muy positiva para todos, que no pierdan esa esperanza, que no pierdan esa fortaleza, que el poder de Dios Todopoderoso existe.
1: Sargento Jairo Villegas, un sargento del ejército venezolano, recién excarcelado, no tiene un mes gozando de esta libertad que perdió con otros militares que fueron detenidos en el caso conocido como los paracaidistas. Nos ha acompañado, nos han llenado de sentimiento, pero lo más importante, nos han llenado de fe. Muchas gracias y estaremos al tanto sobre

0: sobre la suerte de usted y de los otros militares y todos los presos políticos en Venezuela.
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2: El día de ayer y este viernes, 300 personas serán puestas en libertad. Algunas incursas en hechos, en delitos demostrados.
3: Ricardo, y mientras seguimos analizando los acontecimientos que marcan el rumbo de nuestra región, bueno, pongamos ahora la mirada y continuemos de lleno lo que está pasando en Venezuela. En los últimos días, pues se han producido una serie de excarcelaciones de militares venezolanos que habían permanecido años tras las rejas, muchos de ellos señalados por organizaciones de derechos humanos como presos políticos. Primero fueron 8 militares vinculados al denominado caso Badueli y ahora se reporta la liberación de otros 54 efectivos, lo que ha generado numerosas preguntas sobre las razones detrás de estas decisiones y lo que podrían significar para el futuro de Venezuela. Pero para ayudarnos a entender qué está ocurriendo dentro de las Fuerzas Armadas venezolanas y qué hay detrás de estas liberaciones, hoy nos acompaña Sebastiana Barraez, reconocida periodista venezolana de investigación especializada en temas militares, seguridad y defensa. Sebastiana, bienvenida a Nuestra América.
4: Hola César, hola Ricardo, un saludo para ustedes, para la audiencia.
3: Sebastiana, ¿qué sabemos hasta este momento sobre estas excarcelaciones y quiénes son los militares que han recuperado?
4: El primer régimen venezolano, ya una vez que Delcy Eloína está en el interinato, ha venido, si bien es cierto, liberando a algunos de los presos políticos, también es cierto que la gran mayoría de los liberados no son presos políticos. Lo que han aprovechado es de incluir en esas listas, ellos hablan incluso de 8.000 inicialmente, y estos últimos no son otros, no.
3: Sebastiana, según el presidente de Foro Penal, que puso en X el señor Alfredo Romero, afirma lo siguiente, él dice, es falso que se hayan liberado más de 50 presos políticos desde anoche. Él detalló eso más o menos a las 21 horas del día de ayer. ¿Usted qué sabe de eso? Porque es una denuncia fuerte.
4: Bueno, pero es que ya tenemos antecedentes de cómo ha actuado el Rodrigato en el poder. Cuando Jorge de Jesús Rodríguez Gómez dijo allí frente a un grupo de familiares de presos políticos que iba a liberar a todos los que se encontraban en la zona 7, no solamente que no fueron liberados, sino que hubo una gran presión para que se liberaran. Él hablaba de 300 presos. Después hablaron de 8.000 presos liberados, cuando las cifras de organizaciones encargadas de los presos políticos, entre estos políticos, Justicia, Encuentro Justicia y Perdón y otras organizaciones, revelaban que el número ni siquiera se acercaba aún a los 1.000 liberados. Insisto que las cifras son abultadas por una razón, porque el Rodrigato incluye en esas listas a quienes no son presos políticos.
3: Pero, bueno, si lo que usted está diciendo, y sin duda alguna un comentario bastante fuerte, va en contravía de lo que la presidenta interina Delcy Rodríguez reporta, y la pregunta pues que se hace todo el mundo es si actualmente el gobierno de los Estados Unidos está supervisando esa transición y lo que está pasando allí. ¿El gobierno realmente se está enterando de lo que está sucediendo? ¿Es Delcy Rodríguez y su equipo, su grupo, su círculo, tan osados, tan atrevidos como para reportar números falsos? ¿Qué es lo que está sucediendo?
4: Estados Unidos ha demostrado que quiere y asume que puede controlar el territorio de poder que es Caracas, y eso es ahí tiene una implicación importante la inercia de la Fuerza Armada venezolana ante cualquier circunstancia, ante cualquier acción que Estados Unidos ha venido ejerciendo en territorio venezolano. Entonces no se trata de que el Rodrigato sea tan osado ante Estados Unidos, sencillamente que lo que a Estados Unidos le interesa, el Rodrigato le ha cumplido. Me refiero al oro, al petróleo. Ante eso, Estados Unidos tiene concentrado su poder.

0: Lo otro son temas secundarios para Estados que para los venezolanos sea real, lo más relevante.
1: Para un proceso real democrático dentro de Venezuela, sin duda alguna, el tema de los presos políticos es importante. Cualquiera que vaya a su presidencia de esta presidencia interina de Delcy Rodríguez, ¿qué cree usted, Sebastiana, que puede generar esa presión real entonces para que este gobierno interino de verdad suelte a los presos políticos que tiene, si Estados Unidos, en su opinión, no está ejerciendo como prioridad esa presión? ¿Qué sí lo haría?
0: Un proceso de transición real en Venezuela. Yo estoy convencida además que los presos políticos siempre han sido un factor de canje, han sido un comodín que utiliza unas circunstancias ante Estados Unidos, y no solamente en estos momentos con Delcy Eloína, sino con Nicolás Maduro. Se aplicó durante muchos años la utilización de los presos políticos como recursos de canje o de intercambio ante los intereses que tiene Estados Unidos. Y los presos políticos siguen siendo esa moneda de cambio y siguen siendo un recurso para presionar, para lograr acuerdos con los Estados Unidos.
1: Es cierto que en cualquier régimen que uno vea en el mundo, el brazo militar es importante, es esencial para estos grupos mantener oprimidos a su pueblo y para también, obviamente,

0: El brazo militar es importante, es esencial para estos grupos mantener oprimidos a su pueblo y para también, obviamente,
1: en el que se desplegó en el Caribe la Operación Lanza del Sur. La Fuerza Armada se mantuvo con el anterior discurso, era un discurso sin soportes, sustentando ellos que podían enfrentar el poderío militar de los Estados Unidos. Eso que el tema no tenía capacidad para ello, sino quedó expuesta, quedó desnuda ante lo ocurrido en enero, pues recientemente, tanto el sobrevuelo de las aeronaves militares estadounidenses sobre el espacio aéreo venezolano e incluso el aterrizaje en la embajada estadounidense, pues el mensaje para la Fuerza Armada fue clarísimo. No hay posibilidad, eso no había ocurrido. Nosotros tenemos antecedentes históricos de intervención militar o de uso o de irrupción del espacio aéreo, en el espacio aéreo venezolano, de fuerzas militares extranjeras. Ante eso, sencillamente la Fuerza Armada está inactiva, y más recientemente creo que hubo un mensaje demasiado contundente cuando pues hace presencia todo lo que fue este grupo de marines junto con el jefe del comando militar, el máximo jefe militar de los Estados Unidos en territorio venezolano, cuando del cielo INA no se encontraba ni siquiera en Venezuela. Entonces, claro, creo que ahí el mensaje militar ha sido de fuerte, no importa, o sea, no importa lo que puedan hacer o lo que ellos estimen que pueda en algún momento ocurrir. Y bueno, el resultado fue clarísimo, pues.
0: Sebastiana, en 40 segundos, el tema se podría extender muchísimo más, pero en 40 segundos, Sebastiana, después del análisis que ha hecho acerca de la parte militar, de los presos políticos, y que son eje y esenciales para una transición real democrática en Venezuela, pues el panorama no parecía muy claro, no parece muy claro, pero en su opinión, en su análisis, ¿qué sigue para los seis?
1: Yo creo que Estados Unidos tiene una carta que ha jugado de las fases, y que esas fases ellos suponen que las pueden llevar de manera interminable, pero yo creo que el pueblo venezolano no está jugando esa carta. Y creo que vamos a tener un escenario no precisamente ni tranquilo ni pacífico en los próximos meses.
0: Hemos hablado con Sebastiana Barraez, periodista venezolana de investigación especializada en temas militares, en vivo desde Venezuela para Nuestra América. Gracias, Sebastiana.
1: Gracias a ustedes.
2: Y terminamos aquí una nueva entrega de Nuestra América, un vistazo a temas de interés más allá de las noticias.
0: Una América viva, vibrante y que solo usted puede entender y escuchar aquí en Nuestra América.
2: Gracias por acompañarnos, estuvimos con ustedes
0: César Grajales
2: y Ricardo Espinosa. Hasta la próxima. 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Allí podrás opinar y compartir tus comentarios, pero también descargar otros programas.
3: Desde los estudios de Martín Noticias, a esta hora, noticias de Cuba. Un total de 108 cubanos fueron interceptados en Brasil por la Policía Federal de Carreteras, que detuvo a 5 coyotes encargados de introducirlos ilegalmente al país. Cada uno de los migrantes pagó por el cruce desde Guyana $2,800, informó la Policía Federal, aunque según la Agencia Brasileña de Inteligencia, pueden llegar a pagar hasta $10,000 por el viaje completo desde Cuba. Los costos varían según la distancia recorrida y los servicios que ofrece parado desde, según un informe de la Agencia Brasileña de Inteligencia.

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1: Fenders, alerta crisis, nuevo aumento de encarcelamientos por motivos políticos, una muerte bajo custodia estatal y el deterioro de la salud de cientos de reclusos. Javier Larrondo, presidente de la organización, dijo a Martín Noticias que la situación refleja una escalada de la represión en la isla.
2: Un nuevo récord que solo es la punta del iceberg de la desgracia que viven los cubanos. 1.281 prisioneros políticos permanecen hoy bajo control del régimen. Solo en mayo se sumaron 28 nuevos presos políticos y se produjo otra muerte en prisión. El preso político Ernesto Brieva Sempé, de 52 años, falleció el pasado 13 de mayo en la prisión Combinado del Este, en La Habana, tras años de encarcelamiento por haber participado en las protestas pacíficas del 11 de julio de 2021. Marca falta de agua y colapso de todos los servicios básicos, la respuesta del régimen ha sido encarcelar, perseguir y sembrar el terror.
1: Vecinos de La Habana, Matanzas y otras localidades salieron a las calles de 30, 40 e incluso 60 horas durante las últimas horas, según Diario de Cuba y reportes publicados en redes sociales. Por su parte, el activista Orlando

0: 30, 40 e incluso 60 horas durante las últimas horas, según Diario de Cuba y reportes publicados en redes sociales. Por su parte, el activista Orlando, difundido por Yanquiel Fernández, coordinador del proyecto humanitario Aliento de Vida, las religiosas explican que la reserva disponible será racionada para cogones incluso en la vida religiosa. Soy José Luis Ramos, Martín Noticias.
1: La operación Pedro Pan fue una ruta que permitió que 14.048 niños y adolescentes cubanos llegaran al

Rolling Stone, la revista, por supuesto, considera ese tema entre las 100 mejores canciones para guitarrista de rock en la historia del género. Continuamos con el álbum 10, y en realidad uno puede tocar creo que todas las canciones del álbum que son buenas. Este tema fue compuesto por el guitarrista Stone Gossard y llegó a número 16 entre la lista de canciones favoritas de los Estados Unidos de Billboard. Aquí tienen Alive.

de Pearl Jam. Yo no me imagino cómo debió haber sido grabar el segundo álbum después de tener tanto éxito en ese primer disco, Ten. El segundo se llamó Versus, y aquí tienen un tema que me gusta mucho, Daughter.

El año fue 1900, me llevó a número uno en las canciones de rock de Billboard. Interesantemente, este disco, Versus, ya con la expectativa que venía del éxito que tuvo el primer álbum, vendió casi 1,000,000 de copias la primera semana que salió al mercado. Increíble. Vámonos ahora con una canción poco conocida, una canción que Pearl Jam dejó fuera del álbum 10, y es mi canción favorita de Pearl Jam. Después, en las nuevas ediciones que salieron del álbum 10, sale este tema. Originalmente fue un instrumental, y después Eddie Vedder le añadió vocales. Vamos a oír el tema con la voz de Eddie Vedder.

Bueno, amigos, espero que hayan disfrutado esta jornada escuchando la música de la gran banda Pearl Jam, la que muchos consideran la última gran banda de rock formada. Concluimos el programa de hoy con un tema del álbum Backspacer de 2009, una canción que originalmente surge de un tema que compuso Eddie Vedder para la banda sonora de Into the Wild. Aquí tienen una canción que le fue muy exitosa, Pearl Jam, de ese disco en 2009, Just Breathe. Hasta la próxima. Yes.

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0: que Silvestre Dangond iba a ser parte de la historia musical hoy en día de usted, maestro. Gracias por esta invitación, es linda. 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Ok, a ver el coro.
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0: Doctor Julio César Vargas, mucho gusto.
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0: era que Silvestre Dangond iba a ser parte de la historia musical hoy en día de usted, maestro. Gracias por esta invitación, es linda. Esto se lo va a agradecer todo el pueblo colombiano, la gente que me quiere y mis hijos, que irán a decir cuando vean esto más grande. Ok, a ver el coro.
1: ¡Felicidades! ¡Aplausos para Silvestre!

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2: Oyentes amables, tengan todos ustedes muy, pero muy buenos días. Desde los estudios centrales de Río Delfín estamos enviando un cariñoso saludo a todos nuestros oyentes aquí en la ciudad de Riohacha y en todo el departamento de La Guajira, así como en amplias zonas de la costa caribe colombiana y también el exterior hasta donde llega nuestra potente señal, la señal de Radio Delfín, la auténtica voz de La Guajira 1060 en su dial, en amplitud modulada y transmitiendo desde la ciudad de Riohacha, Guajira y Nuevo Distrito Especial Turístico y Cultural de Colombia, en este amanecer radiante de hoy. Hoy es martes 16 de junio del año 2026. Hoy es martes 16 de junio del año 2026 y aquí estamos como todos los días del año, sus amigos de siempre, para llevarles a todos ustedes la más completa información de todo lo que ha ocurrido en la ciudad de Riohacha y en todo el departamento de La Guajira, así como las más importantes noticias de carácter nacional e internacional. Ahora son las 6:04 y estamos iniciando Horizonte Informativo.
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2: Y atención, muchísima atención, que a partir de ayer, el lunes 15 de junio, se inició el proceso de votación. Ya se inició el proceso de votación, fíjese usted, se inició el proceso de votación en el exterior, exactamente en 67 países, donde se instalaron 253 puestos de votación y se habilitaron 1.489 mesas. Tampoco es que es una cifra importante.

instalaron 253 puestos de votación y se habilitaron 1489 mesas. Tampoco es que es una cifra importante. Hay que señalar que en algunas ciudades, por ejemplo, en la ciudad de Auckland, que queda en Nueva Zelanda, que ayer jugó fútbol, Auckland dijo, había votado, ¿votó a qué hora? Votó el domingo, a pesar de que comienza el lunes hora de Colombia. Pero el domingo a las 3 de la tarde ya era lunes allá en Nueva Zelanda, y entonces ya pudo votar porque era lunes en Nueva Zelanda y hizo el primer voto. En Nueva Zelanda y Australia, que están ahí cerquita la una de la otra, que hacen parte del gran continente de Oceanía. Y atención, hoy estamos a 5 días de las elecciones presidenciales. La gran mayoría de las encuestas favorecen en estos momentos al candidato de la derecha, Abelardo de la Espriella, que al parecer, según estas encuestas, estaría ampliando la ventaja de la primera vuelta contra Iván Cepeda, que fue de un poco más de 600.000 votos. Bueno, eso lo vamos. Los cierres de campaña también fueron importantes. Hubo cierres de campaña de Abelardo en Buga, visitó el Milagroso de Buga, y Iván Cepeda estuvo igualmente en Bogotá y también en la ciudad de Soledad, ahí cerca de la ciudad de Barranquilla. Y atención, en otro accidente de tránsito ocurrido en el tramo vial que va entre los corregimientos de Galán y Tomarrazón, en horas de la mañana de ayer lunes 15, dejó como saldo lamentable, saldo trágico, una mujer fallecida y otras dos personas gravemente heridas que fueron traídas hasta aquí, hasta la ciudad de Riohacha. Se dice que el conductor perdió el control del vehículo. Los conductores están perdiendo el control del vehículo algunas veces por exceso de velocidad y algunas otras veces por los microsueños que son tan peligrosos. Son pertenecientes a una misma familia y laboraban o laboran en una finca de la zona. Y atención, muchísima atención, una sesión de coordinación institucional se llevó a cabo entre Corpo Guajira y el Consejo Territorial de Cabildos. El Consejo Territorial de Cabildos, una sesión de coordinación institucional, eso es importante, se llevó a cabo entre Corpo Guajira y el Consejo Territorial de Cabildos, CTC, en la cual se avanzó en acciones orientadas a la protección de los sitios sagrados en la Sierra Nevada de Santa Marta. Entre otras cosas, que ha habido bastante inconformismo porque estos sitios sagrados, en la última resolución del gobierno nacional, pasaron de 34, que eran los que, de 54 exactamente, de 54 que le reconocían, los sitios sagrados fueron amplificados, aumentados a más de 2.000 sitios sagrados en la nueva norma que fue expedida últimamente, el decreto de la línea negra aumenta tremendamente estos sitios sagrados, lo cual ha traído la oposición de muchos sectores, aún entre los propios indígenas de la etnia Wayuu. Y atención, muchísima atención, entra en funcionamiento el remozado hospital de Nazaret, fue prácticamente construido nuevo. Bueno, todavía no estaba totalmente terminado. El propio presidente, que estuvo presente en la inauguración, dijo que todavía le faltaba algo. Iba el 98%, le faltaba un pequeño 2%. Fue inaugurado con la presencia del presidente Gustavo Petro y una inversión del gobierno nacional de más de 45.000 millones de pesos, lo cual permitirá ampliar la capacidad de atención de este hospital que está ubicado allá en La Guajira, en La Guajira Extrema, en una de las regiones realmente más apartadas del país. Y atención, muchísima atención, la alcaldía distrital de Riohacha terminó la construcción de 1.000 metros de tubería
Esto es para el acueducto,

0: la calle 13, exactamente, en una de las calles más amplias de la ciudad de Riohacha, en la calle 13, y está a punto de entregar la obra para de esa forma, en una forma definitiva, mejorar el servicio a la comunidad. El tramo está entre la carrera, prácticamente entre la carrera octava y la carrera 14 de esta ciudad. Y atención, muchísima atención, en una estación, la subestación móvil de energía ya se encuentra aquí en la ciudad de Riohacha. Bueno, las últimas informaciones indican que ya partió por Uribia y se espera que en muy poco tiempo, muy pronto lleguen a Uribia, donde deben estar, para, es la subestación móvil, para la prestación, o para mejorar tremendamente la prestación de los servicios y pues puesta en funcionamiento la situación de la energía eléctrica en las poblaciones de Manaure y de Uribia. Así lo anunció la propia senadora Marta Peralta Piyú, quien ha estado muy atenta para esta situación. Una subestación móvil que reforzará, mientras tanto, porque esta es una situación parcial, la prestación del servicio de energía eléctrica en los municipios de Uribia y de Manaure. Y atención, un comerciante oriundo perteneciente a la etnia Wayú, identificado como Eric Javier González Ipuana, natural de Uribia precisamente y residente en el conjunto residencial El Nogal, en la ciudad de Santa Marta, fue asesinado el domingo anterior dentro del mismo conjunto, exactamente cuando se disparó. Había llegado allí, era de la etnia Wayú, pero vivía en la ciudad de Santa Marta. Había llegado al conjunto y se disponía a salir para llevar a su mascota, a su perrito, a pasear, como lo hacía prácticamente todas las noches, cuando fue sorprendido por sicarios armados que le dispararon y lo mataron en el acto. Repetimos, se trata de Eric Javier González Ipuana. Y atención, por otra parte, exactamente en el corregimiento de La Loma, municipio de El Paso, en el departamento del Cesar, fue asesinado el día domingo en horas de la noche un joven oriundo de Fonseca, identificado exactamente como Cristian Jara Morales. Cristian Jara Morales Pozo, de 26 años de edad, quien exactamente presentaba cuatro impactos de armas de fuego. Bueno, el nombre es Cristian Morales exactamente. Era oriundo de Fonseca, ya tendremos mayor información directamente desde Fonseca. Y atención, muchísima atención, cuando varias familias celebraban desde temprano el día anticipado del padre, porque mucha gente celebró el pasado domingo el día del padre, allí a medias tintas, porque el 21, que es el verdadero día del padre, no lo va a festejar ninguno porque estaremos en unas elecciones trascendentales. Entonces, cuando varias familias celebraban desde temprano el día anticipado del padre en un estaderito popular ubicado en la calle 11, con carrera 30, calle 11 con carrera 30 del barrio Nuevo Faro, un sitio que tiene, entre otras cosas, ya varios establecimientos muy bien organizaditos. Fueron atacados estas personas que se encontraban allí ya en horas de la noche con armas de fuego. Las personas que se encontraban allí fueron atacadas por personas que llegaron disparando a diestra y siniestra, dejando 5 personas heridas, algunas de las cuales estaban en una grave situación. Esto fue en ese estadero popular que está ubicado allí exactamente en el barrio Nuevo Faro, que se llama así porque allí fue donde se ubicó el Nuevo Faro, exactamente de la ciudad de Riohacha. Bueno, en las últimas horas se conoció del disc jockey del establecimiento, el hombre que ponía la música. Fíjese usted, ubicado exactamente en la calle 11 con la carrera 30 del barrio Nuevo Faro, donde además, como ya lo hemos dicho, resultaron heridas 4 personas más cuando se encontraban departiendo el pasado domingo 14, festejando el Día del Padre, tal como lo hemos dicho. El dicho que es identificado exactamente como Marlon Saavedra, ampliamente conocido, una persona hasta muy amable, muy cariñosa. Marlon Saavedra cayó allí, no se sabe por qué llegan personas disparándole a otra gente que estaban allí departiendo y festejando con toda la tranquilidad del caso. Algo raro está pasando aquí en esta ciudad, definitivamente. Mientras tanto, el Ejército de Liberación Nacional, en medio de la tensión de la tensa situación que se presenta en estos momentos, la tensa situación preelectoral que se vive en estos momentos, anunció, puede ser que así sea, un cese al fuego entre el sábado 20, víspera de las elecciones, el sábado 20 y el miércoles 23 de junio, con motivo de la segunda vuelta presidencial, asegurando, lo dicen en su boletín, que busca facilitar el libre ejercicio de el voto y evitar cualquier tipo de interferencia. Puede ser que sea así, porque lo que se dice es que en muchas partes hay una interferencia armada tremenda que va lamentablemente en el ejercicio libre el voto. Atención, muchísima atención. El viceministro de Salud de nuestro país, el señor Jaime Urrego, que ha venido varias veces aquí al departamento de La Guajira, presentó los avances del nuevo hospital de Manaure Armando Pavón López, que no se pudo inaugurar por parte del presidente Petro porque todavía le falta. Destacó la inversión que el gobierno nacional viene haciendo en materia de salud en diferentes puntos del departamento de La Guajira. Bueno, estaba previsto también que se inaugurara, pero parece que le faltaron algunas cosas al hospital de porción de Nazaret. Y atención, muchísima atención, ya hemos dicho la muerte, lamentablemente, de Marlon Saavedra, el disc jockey del estadero que está ubicado en la calle 11 con la carrera 30, donde el día, en horas de la tarde-noche del Día del Padre, algunos sicarios arrevolverados, personas que no tienen absolutamente nada que ver con la vida, llegaron, comenzaron a disparar a diestra y siniestra, mataron al disc jockey y hay 4 personas heridas, entre ellas algunas de gravedad. Y atención, en nombre, un hombre en condición de calle fue asesinado en cercanías del monumento denominado La Araña, que en todo caso está cerca aquí de Rayo Delfín. Identificado este hombre como José Luis Sandoval Cruz. José Luis Sandoval Cruz, más conocido como El Morocho. Lo conocían como El Morocho por aquí. Por aquí hay varios de estas condiciones porque pululan alrededor de lo que se conoce como los mangles. Y natural exactamente del municipio de Ciudad Ojeda, que eso es Venezuela. Era oriundo de Ciudad Ojeda, en la costa oriental del lago de Maracaibo del Lago. Está en la costa oriental, allí en el estado Zulia, en Venezuela. Se encontraba sentado en el borde de esa vía de la Circunvalar, cerca del monumento La Araña, cuando una persona llegó, le dijo algunas palabras y luego le disparó y huyó en la propia moto. Y atención, en el corregimiento de Oreganal, municipio de Barrancas, fue arrollado un indígena de la etnia Wayú, identificado como Efraín Ipuana, oriundo exactamente de Oreganal. Fue arrollado por un vehículo fantasma en circunstancias que son materia de investigación. Claro, lógicamente iba a una gran velocidad y no logró sacarle el cuerpo al indígena, pues que a lo mejor pues tuvo también alguna imprudencia y lo arrolló. El Efraín Ipuana es el nombre de la persona muerta, del indígena muerto en estas condiciones. El cuerpo de Efraín Ipuana fue retirado por sus familiares dentro de las costumbres de la etnia Wayú. Y atención, los enfrentamientos que se vienen presentando desde hace ya varios días, en este fin de semana, a lo largo de la troncal del Caribe, pero exactamente entre los departamentos de La Guajira y El Magdalena, entre el Ejército Nacional y las autodefensas de la Sierra Nevada, autodefensas de la Sierra, conquistadores de la Sierra Nevada de Santa Marta, ha generado prácticamente un bloqueo casi que permanente en esta zona. La vía que une a La Guajira con el departamento del Magdalena, y en las últimas horas se supo que también hay saldo de un soldado muerto en estos enfrentamientos. Y los bloqueos continúan, los bloqueos nunca faltan, los bloqueos, el inicio de la semana con un bloqueo. Hay comunidades Wayú que están siendo orientadas por la organización Nación Wayú, que preside el líder indígena José Silva. Iniciaron lo que ellos han denominado cierre de territorios ancestrales, cierre del territorio ancestral frente al proyecto eólico Wimpechi, que fue adquirido recientemente por la empresa Ecopetrol, y que hace todo lo posible y hasta lo imposible por tratar de enderezar y manejar con la mayor celeridad este proyecto, pero ha encontrado la resistencia en estas organizaciones indígenas. Estas y otras informaciones ampliadas y con profusión de detalles las estaremos desarrollando en la presente emisión de Horizonte Informativo, el noticiero de Radio Delfín, cuando tenemos a las 6:21. 6:21, estamos en plenitud en Horizonte Informativo y vamos ahora a un pequeño corte de comerciales y ya retornamos con todo el poder de la información.
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1: A esta hora de la mañana, 6:29 minutos desde el horizonte sur de nuestro departamento, desde la ciudad de San Juan del Cesar, se reporta a esta hora de la mañana Ana Cecilia Fuentes. Ana Cecilia, tenga usted muy buenos días.
2: Muy buenos días, señor director, para nuestro colega Rolando, para tan importante medio informativo, les presentamos las noticias. Efectivamente, soy Ana Cecilia Fuentes, San Juan del Cesar. En San Juan está el Infoter, Institución de Educación Superior, las noticias relevantes de esta institución que está bajo el liderazgo de un rector muy comprometido, doctor Luis Alfonso Pérez Guerra. En el Infoter, durante la Semana Institucional de Inclusión, se socializaron con la comunidad estudiantil la cartilla del lenguaje inclusivo, un documento construido por nuestros docentes y el equipo Inclúyeme, pensando para transformar la forma en que nos tratamos, en que nos y tratamos a los demás. Promover ambientes sanos y de respeto es tarea de todos. Luis Alfonso Pérez Guerra, rector. Vanessa Gil, líder de desarrollo social. Más noticias del Infotet. Nuestra institución se vistió de aprendizaje institucional de la mano de la estrategia Navegando con Excelencia, que nos trajo el ministro de Educación Nacional, mediante una jornada de capacitación directa para fortalecer lo que no se ve, pero que sostiene todo. Nos formamos en MIPG, Modelo Integrado de Planeación y Gestión, y el PAS, Plan de Acción Sectorial, lo que significa que afinamos los procesos, blindamos la transparencia, trazamos metas claras, acorde a los lineamientos del Ministerio de Educación. Porque una educación de calidad empieza con una gestión de calidad. Seguimos preparándonos hoy para transformar la vida de nuestros estudiantes y de toda la región. Doctor Alfonso, Luis Alfonso Pérez Guerra, rector. Vanessa Gil, líder de desarrollo social en el Infotet. Noticias del plano local. Los niños tienen derecho a soñar, aprender y crecer en entornos seguros. En el Día Mundial contra el Trabajo Infantil, la Administración Municipal, la Policía de Infancia y Adolescencia unieron esfuerzos para prevenir y erradicar esta problemática. Los niños deben estar en las aulas construyendo su futuro, no trabajando, porque el trabajo infantil roba sueños y oportunidades que nunca se van a volver a vivir. El doctor Enrique Camilo Urbina Suárez Cubita, el alcalde Elizabeth Mendoza, secretaria de Educación y Gobierno, lideraron esta actividad. Preparar significa transformar vidas. En las instalaciones de la Casa de la Cultura de San Juan del Cesar se realizó la entrega de 42 cartas cheque a igual número de beneficiarios víctimas del conflicto armado. Estos recursos que contribuyen a la reparación integral y al restablecimiento de sus proyectos de vida. Este importante acto contó con la presencia de la Secretaría de Gobierno y Educación, Elizabeth Mendoza, en representación de la Administración Municipal, delegado de la Unidad para las Víctimas, el personero municipal Billy Daza, el enlace municipal de víctimas Luisana Oñate, quienes acompañaron este proceso de reconocimiento y garantías de derechos. La Administración Municipal está comprometida con las víctimas, trabajando de manera articulada para promover la inclusión y la reparación y la construcción de una sociedad más justa, equitativa y en paz. A través del programa de humanización, la AES Hospital San Rafael Nivel 2 realizó un emotivo momento de oración junto a los colaboradores, usuarios y su familia, elevando plegarias por la salud, la esperanza y el bienestar de todos los enfermos. Estos espacios fortalecen la fe, la unión y el acompañamiento integral que brindamos a nuestra comunidad. Recordamos que el amor y la solidaridad también son parte del proceso de sanación, dijo la doctora María Isabel Cristina González Suárez, gerente de la ES Hospital San Rafael. Noticias del plano departamental. Desde hoy, en la FEN Social, con el apoyo de los gestores sociales departamentales, se recorrerán los 32 departamentos de Colombia, el rostro de las emociones. Esta iniciativa pedagógica forma parte de la campaña Ponle Mente, liderada por la FND, de la mano de las gestoras sociales, entre ellas la doctora Sara Daza, gestora social del departamento de La Guajira. Llegará a las instituciones educativas apoyando a niñas y niños entre 5 y 11 años para que reconozcan, gestionen, expresen y transformen sus emociones como parte fundamental del cuidado de la salud mental. Esta acción es liderada en el departamento, repito, por la doctora Sara Daza, gestora social del departamento de La Guajira. San Juan del Cesar sigue creciendo, escribiendo nuevas páginas para su historia turística. recorrimos el avance de la intervención de 18 viviendas patrimoniales que hoy embellecen el corazón cultural del municipio y fortalecen la experiencia turística entre letras y canciones, una ruta que conecta la música, la historia y la identidad vallenata. Más que fachadas renovadas, este proyecto representa orgullo, memoria y oportunidad para seguir posicionando a San Juan del Cesar como un destino cultural impecable en La Guajira. Oiga, 18 viviendas en el centro, qué rico que lleguen a uno y le reparen su vivienda y se la pinten completamente gratis. Excelente esta labor. Última noticia, Corpo Guajira realizó una nueva sesión en la mesa de coordinación institucional con el Consejo Territorial de Cabildo CTC, organización que representa a los cuatro pueblos indígenas de la Sierra Nevada de Santa Marta, con el propósito de avanzar en temas estratégicos relacionados con la protección ambiental, cultural y territorial de este ecosistema. Durante la jornada liderada por la corporación y las autoridades indígenas, se revisaron los compromisos establecidos en el último comité directivo, así como los avances de las acciones conjuntas que se vienen desarrollando para fortalecer la gestión integral. Todo esto liderado por el doctor Samuel Anao Robles, director de la máxima autoridad ambiental de La Guajira, Corpo Guajira. Ampliando el horizonte informativo, yo soy Ana Cecilia Fuente, retornamos a los estudios.
1: Muchísimas gracias, Ana Cecilia, muchísimas gracias por sus informaciones a esta hora de la mañana para Horizonte Informativo, cuando tenemos las 6:36, y realmente la movilidad se encuentra suspendida prácticamente. Hay pequeños interregnos entre los departamentos de La Guajira y el Magdalena en razón de los duros enfrentamientos que se han venido presentando desde el día domingo en horas de la tarde, recrudecidos ayer el lunes feriado en esta zona denominada la Quebrada del Sol, que está ubicada en la Sierra Nevada de Santa Marta, y esto ha hecho que la situación de bloqueo que se mantiene exactamente en este importante corredor de la costa caribe colombiana, que es de suprema importancia para la movilidad de muchos aspectos, no solamente la movilidad de pasajeros, la movilidad de carga, la movilidad que hacen algunas personas en razones de salud, en fin, es una movilidad tremenda entre el departamento del Magdalena y el departamento de La Guajira. De acuerdo con las últimas informaciones, señalan que habitantes de la zona, señalan los propios habitantes de la zona, que indudablemente se encuentran bastante atemorizados. Los combates comenzaron en horas de la madrugada, desde el día de ayer, lunes feriado, en la madrugada, y estarían relacionadas con una operación adelantada por tropas del Ejército Nacional contra integrantes de las autodefensas conquistadores de la Sierra Nevada. Anteriormente denominados los Pachencas, ustedes saben cuál ha sido pues el rol que ha adelantado este grupo ilegal armado aquí en el departamento de La Guajira. La situación fue alertada por comunidades de la región y organizaciones defensoras de los derechos humanos, que señalan que las confrontaciones se desarrollan cerca de un resguardo indígena Kogi y de la institución educativa Mulcahuacunqui, que es exactamente de los indígenas Kogi. Hay que señalar igualmente que la primera división del ejército, que es la responsable de estos enfrentamientos armados, este ataque que hace el ejército contra los antiguos Pachenca, hoy autodefensas conquistadores de la Sierra Nevada. La primera división del ejército ha confirmado este despliegue de una operación de asalto aéreo. Es una operación de asalto aéreo, es decir, la Fuerza Aérea de Colombia, ahora se llama Fuerza Aeroespacial de Colombia. Alguna gente quiere seguir diciendo Fuerza Aérea de Colombia, la FAC, está interviniendo de manera muy efectiva allí. La operación de asalto aéreo está ejecutada por unidades del Gaula Militar. Es decir, el Gaula Militar, que son de los componentes del ejército con mayor entrenamiento de carácter militar para estos tipos de enfrentamientos, son desplazados a través de aviones de la Fuerza Aérea. Son militares de élite y la segunda brigada en zona rural de Santa Marta. Según la institución, la acción busca debilitar las capacidades operativas de las autodefensas conquistadoras de la Sierra Nevada y contribuir a la protección de la población civil bajo los lineamientos de los derechos humanos y el derecho internacional humanitario. Mientras las operaciones continúan, las autodefensas conquistadoras de la Sierra Nevada difundieron un comunicado en el que cuestionan la actuación del gobierno nacional y denuncian presuntas afectaciones a habitantes de la zona durante el desarrollo de los combates. Es indudable que este tipo de combate incluye desafortunadamente y de forma muy peligrosa a los campesinos de las zonas. Si hay bombardeo pueden caer inocentes. Si hay enfrentamientos, de pronto usted se ve un campesino tranquilo, inocente, con su trabajo, su pala al hombro, y se ve usted entre ese fuego cruzado, también hay serios problemas. Las autoridades mantienen el monitoreo de la situación mientras persiste la restricción del paso vehicular en este tramo de la troncal del Caribe, que ahora realmente, desde muy temprano del día de ayer, se dice que desde las horas de la noche del domingo se encuentra ya definitivamente afectada por este tipo de enfrentamientos bastante, bastante duros que se están dando en este momento entre las tropas de la 10ª Brigada, y exactamente también se ha dicho que están el Gaula Militar está actuando allí contra efectivos de integrantes de lo que se denomina ahora autodefensas conquistadores de la Sierra Nevada de Santa Marta. Ahora son las 6:40 y continuamos ampliando su horizonte informativo.

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1: A esta hora de la mañana, 6:41 minutos desde el horizonte norte de nuestra península Uribia, la Alta Guajira, se reporta Manuel Mejía Ramírez. Manuel, tenga usted muy buenos días.
2: Muy buenos días, Edgar, para usted y para todos los fieles oyentes de Horizonte Informativo, y mucha atención, con mucho entusiasmo y a la vez agradecido a habitantes del corregimiento de Nazaret y de los corregimientos que pertenecen a la zona norte extrema de la Alta Guajira, le dieron una calurosa bienvenida al presidente Gustavo Petro en la visita que hizo a esa parte de la península de la Guajira. El mandatario de los colombianos estuvo en el corregimiento de Nazaret al entregar la nueva infraestructura del hospital, a la que solo le falta el 2%, según señaló el mandatario de los colombianos, y es una obra que va a fortalecer la atención y los servicios del sector de la salud para todas las familias que habitan en los 9 corregimientos que forman parte del territorio indígena de la zona norte extrema de la Alta Guajira, hospitalaria del gobierno nacional con la población guayú, en las visitas que hizo en varias ocasiones el mandatario durante su gobierno al corregimiento de Nazaret, dentro de los territorios más apartados que tiene el departamento de La Guajira en jurisdicción del municipio de Uribia, garantizando con ellos una atención integral oportuna y con enfoque diferencial para las familias guayú. Con más de 48 mil millones de pesos destinó el gobierno nacional para la aprobación y también la infraestructura de este hospital, de la nueva sede, también los equipos de biométricos con tecnología avanzada. Y en otra información, 2 años se cumplieron el pasado 6 de junio de haberse emitido por parte de la alcaldía el decreto número 284 del 2024, por medio del cual se prohíbe el uso de pasamontañas, capuchas, máscaras o cualquier otro elemento que cubra totalmente el rostro de las personas en el municipio de Uribia. Tanto conductores de motocicletas y bicitaxis, que en su mayoría prestan el servicio de transporte informal en el área urbana, más bien han aumentado el uso de estos elementos. Elementos que han sido aprovechados por algunos delincuentes para cometer homicidios, atracos, entre otros hechos, a cualquier hora del día, de la noche y de la madrugada, movilizándose algunos en motocicletas con arma de fuego y otro en bicitaxis con arma contrapulsantes. Esto ha sido una problemática que ha generado y ha aumentado los hechos violentos y delictivos por falta de control y de operativos. Solicitó antecedentes por parte de la fuerza pública, articuladamente con la administración municipal, en la que no se ha ejercido autoridad alguna y mucho menos se han impuesto las sanciones respectivas para aquellos conductores que libremente siguen transitando con pasamontañas y capuchas tanto en las zonas urbana y rural del extenso territorio que comprende el municipio de Uribia. Y a propósito de la visita que hizo el mandatario de los colombianos Gustavo Petro al corregimiento de Nazaret, mediante una resolución con fecha del 10 de junio del 2026, la Agencia Nacional de Tierras delimitó el territorio indígena de la zona norte extrema de la Alta Guajira, Wimpuimuin, en jurisdicción del municipio de Uribia. Todo ello de acuerdo a lo establecido en el estudio técnico que comprende el plan oficial delimitado del territorio indígena de la zona norte extrema de la Alta Guajira, que corresponde a un área de 257.480 hectáreas y con el objetivo de fines políticos administrativos, conforme a la descripción técnica de coordenadas registradas en el acto administrativo en el estado técnico, y con ello puedan ser independientes del municipio de Uribia. 9 corregimientos forman parte de esta autonomía propia, contando con el código DANE, el resguardo número 1324, también con una proporción de 24,57%, además del Ministerio de Vivienda, el Ministerio de Hacienda y Crédito Público. La solicitud que venían haciendo desde hace muchos años en gobiernos anteriores, esta población que habita, para poder ejercer su autonomía con el respaldo del presidente Gustavo Petro Urrego. Y para finalizar, desde el pasado 4 de junio continúan

0: rebosado los manjoles que se encuentran en varios sectores y que hasta la fecha de hoy no han sido intervenidos por parte de la empresa AAA en el municipio de Uribia. Una problemática que muchas familias han dado a conocer en reiteradas ocasiones enviando un SOS a la empresa de esta localidad, quienes han hecho caso omiso al respecto. Afectaciones en la salud se vienen registrando en adultos mayores e infantes que residen en los sectores donde las aguas negras y los malos olores abundan por doquier. Conocimos el caso de la familia que reside en el barrio Simón Bolívar, uno de los sectores altamente afectados por la situación y por iniciativa de un grupo de ciudadanos cansado de esperar a la empresa AAA, accedieron con algunas herramientas a destapar en los manjoles de su sector para hacer la intervención por las afectaciones que se siguen registrando, lo cual es completamente responsabilidad de la Alcaldía Municipal, la empresa AAA y de la Secretaría de Obras Públicas, quienes siguen sin prestarle la atención inmediata que merece a esta problemática de los manjoles rebosados en esta población peninsular. Desde la capital indígena de Colombia para Horizonte Informativo, el cual es retransmitido por la estación radial Uribia Estéreo, noticias suministradas por Manuel Mejía Ramírez, y recuerden que la paz sí es posible.
1: Muchísimas gracias, Manuel. Muchísimas gracias por sus informaciones a esta hora de la mañana para Horizonte Informativo, cuando tenemos de las 6:47. 6:47, estamos en Horizonte Informativo, el noticiero de Radio Delfín, que retransmite nuestra emisora colega en la capital indígena de Colombia, como es Uribia Estéreo, una emisora que tiene un gran cubrimiento en toda esta zona del municipio, el amplio municipio de Uribia. 6:47, ayer en horas de la mañana, muy temprano, lunes feriado, pues ya en las horas de la noche se había escuchado la primera información, que a nivel pues todavía de rumor, todavía no tenía cuerpo la información, pero muy lamentable. La situación que pasó el domingo en horas de la tarde-noche, se nos dice que ya era exactamente un poco más de eran entre las 7 y las 8 de la noche, cuando en un estadero popular que está ubicado en la calle 11 con la carrera 30 en el conocido sector del Nuevo Faro, entre otras cosas, un sector que ha progresado turísticamente de muy buena forma y a pesar de no tener las mejores condiciones. Algún día la avenida de la Marina, luego de que se logre impulsar esta avenida detrás, ya hay playa suficiente para hacerlo, que pase por detrás del Centro Cultural y continúe para tratar de llegar exactamente hasta Marbella, hasta las costas de Marbella, del barrio Galán y también de este barrio Nuevo Faro. Entre otras cosas, hay varios establecimientos, por lo menos hay dos o tres establecimientos. Yo he tenido la oportunidad de estar allí. Una vez estuvo, cuando estaba en vida, Santic, el ex guerrillero, ahí estuvo, hizo una reunión de carácter popular y a pesar de ser invidente, pues allí estuvo. Y estuve la oportunidad de conocer ese sector, no solamente ese establecimiento que cuenta con muchos aspectos para la diversión, para niños, tenía piscina, y hay varios en ese sentido. Pues este es uno mucho más popular, donde estaban algunas personas, algunos de la etnia Wayú, estaban celebrando anticipadamente el Día del Padre, porque como saben que el 21 no se puede, no hay bebidas alcohólicas durante todo el día, por razones de las elecciones. Además, todo el mundo está metido en estas elecciones, entonces lamentablemente el padre se queda sin una celebración como tal. Pero algunos dijeron, bueno, vamos a celebrarlo el 14, o sea, un domingo antes, y estaban celebrando en ese establecimiento popular, en ese estaderito popular, donde hay buena música, exactamente, que está ubicado en la calle 11 con carrera 30. Cuando de pronto comenzaron en horas de la mañana a tomar varias familias, se piensa que a pesar de ser un estadero popular, pues entonces la gente la pasa muy, muy sabroso allí. Parecía que no había ningún tipo de problema cuando de pronto en las horas de la tarde se presentaron hombres armados, que sin ningún tipo de razones valederas o conocidas, comenzaron a disparar contra la gente que se encontraba allí, dejando inicialmente a 5 personas heridas, uno de ellos, precisamente el disc jockey, que era muy conocido y muy reconocido. Aparte de eso, usted cuando ve la fotografía de este muchacho, que es bastante joven, lo ve y enseguida se da cuenta de que no es una persona de esos que llaman aquí, ¿cómo es que llaman aquí? Aquí hay un nombre exacto para llamar a esa gente que está metida como en cosas raras. Ese muchacho se ve bien vestido, con una buena presencia, y lamentablemente fue el que murió. Quedó herido y no soportó la gravedad de las heridas. Se trata exactamente del reconocido DJ Marlon Saavedra, quien recibió varios impactos de arma de fuego. Sería que a él era el que irían a matar, pero definitivamente hirieron a cuatro más. A pesar de los esfuerzos médicos, se confirmó que el fallecimiento del DJ, se confirmó este fallecimiento debido a la gravedad de las heridas sufridas durante el atentado. Cabe recordar que el caso tiene que ver con un ataque sicarial, exactamente lo que estamos comentando, que se perpetró exactamente la noche del domingo en el barrio Nuevo Faro, donde cinco personas resultaron heridas cuando varias familias, porque había varias familias, ¿consideren ustedes ese problema? Pues hay varias familias, entre otras cosas había padres e hijos celebrando allí. Es un asadero popular con precios aceptables para la gente de escasos recursos económicos. Celebraban el Día del Padre en un establecimiento del sector. Repetimos que está en la calle 11 con la carrera 30. Las víctimas fueron identificadas como Luis David Bonivento Uriana. Mire usted, este es de la etnia Guayú. El Bonivento de por sí también tiene muchos de los Guayú y el Uriana. Sevenia Remedio Ipuana. Cándida de Luque. Felipe de Luque Uriana. Estos eran todos, eran de una familia de la etnia Guayú. Y el DJ Marlon Saavedra, que ese sí no tiene nada de Guayú, entre otras cosas es una persona de color blanco, quienes se encontraban departiendo en el establecimiento. Los hechos se registraron alrededor de las 9 de la noche. A las 9 de la noche, ya había entradito la noche ya. Del día domingo en la calle 11 con la carrera 30, barrio Nuevo Faro, en un establecimiento abierto al público de razón social, Basile Beach, o sea, Playa del Basile, mire cómo se llama, hasta donde llegaron estos sujetos armados y sin mediar palabra dispararon contra los presentes, dejando el saldo descrito. Dispararon contra los presentes, es decir, dispararon a diestra y siniestra para dejar cinco personas heridas. Pues el disc jockey debía estar en esos momentos al lado de donde se coloca la música. Y los demás heridos debían estar allí muy cerca, porque debía haber estado otra gente presente en esos momentos. Pero, es decir, disparar en esa forma realmente es algo ya que pasa a los niveles de total de atrocidad. Los lesionados fueron llevados hasta la urgencia de un centro asistencial aquí en la ciudad de Riohacha, de un centro clínico donde recibieron atención inmediata por parte de los galenos de turno, quienes después tuvieron que anunciar el deceso de Marlon Saavedra, el único que, afortunadamente, podemos decir para los demás, las heridas no son mortales y parece que están siendo controladas. Pero es gravísimo, sobre todo las personas que quedaron heridas, que la mayoría de ellos tienen que ser necesariamente de la etnia Guayú, y no todas. Luis David Bonivento Uriana, Sevenia Remedio Ipuana, Cándida de Luque, Felipe de Luque Uriana, y esos son los cuatro heridos. Y Marlon Saavedra, quien se encontraba, que fue la persona, el DJ, que posteriormente murió en un centro asistencial de la ciudad de Riohacha por la gravedad de las heridas. Ahora son las 6:54 minutos, y continuamos ampliando su horizonte informativo.
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1: A esta hora de la mañana, desde el horizonte sur de nuestro departamento, desde la ciudad de Fonseca, se reporta José Agustín Gómez Choles. José Agustín, tenga usted muy buenos días.
3: Buenos días, Edgar, Ferrucho Padilla, buenos días, oyentes del departamento de La Guajira, de Colombia y el mundo. Fallecieron en Fonseca dos distinguidas matronas fonsequeras, Aida Sofía Gurbáez. Su velación fue en la funeraria Nesa Gaviria en Fonseca y su sepelio se llevó a cabo pasado 15 de junio en el cementerio del corregimiento de Conejo. Falleció también la matrona fonsequera Marcia Blanchard Sardot, a la edad de 107 años. Ayer, en las horas de la tarde de lunes, se llevó a cabo su sepelio en el cementerio central de Fonseca, fue despedida por una mujer excepcional que con su vida dejó huellas de amor, fortaleza, sabiduría y generosidad. Su sonrisa, su calidez y su ejemplo es un ejemplo de vida siempre que quedará en nuestros corazones. Marcia Blanchard Salgot, conocida popularmente como Macha Blanchard, nació y vivió 107 años en Fonseca, más en la tumba de estas dos mujeres ejemplar de la villa de San Agustín. Aida Sofía Orbaez, la esposa de Manuel García, ya fallecido también, dos seres oriundos del corregimiento de Conejo, y de Marcia Blanchard Sardot, quien tenía 107 años de vida en Fonseca. Murió en un trágico accidente de tránsito en el municipio de Barrancas, La Guajira, al ser arrollado por un vehículo fantasma de la vía nacional, el adulto mayor Efraín Iguana, conocido cariñosamente como Fracho. El lamentable accidente de tránsito se registró en horas de la madrugada del pasado lunes festivo cerca al poblado rural de Oreganal, en jurisdicción del municipio de Barrancas, La Guajira. De acuerdo a las informaciones preliminares, personas que transitaban por el lugar en horas de la madrugada de ayer lunes encontraron al hombre gravemente herido y le dieron aviso a los organismos de emergencias a la 1 a.m. Momentos después llegaron al sitio de la tragedia unidades de socorros y trasladaron rápidamente al paciente accidentado Efraín Iguana hasta la urgencia del hospital Nuestra Señora del Pilar de Barranca. Debido al estado de gravedad de este paciente de la tercera edad, fue remitido a un centro asistencial de mayor complejidad en San Juan de Cesar, pero falleció cuando era trasladado en una ambulancia antes de llegar a un centro asistencial. Posteriormente, el cuerpo del indígena guayú Efraín Iguana de la tercera edad fue trasladado a la morgue de medicina legal en Fonseca para la práctica de la necropsia de rigor. Posteriormente, hoy, martes, su cadáver será entregado a sus familiares para la cristiana sepultura en el cementerio del corregimiento de Oreganal, lugar donde antes residía en Barrancas. Sobre esta muerte en accidente de tránsito ocurrido en horas de la madrugada de ayer en el municipio de Barrancas, las autoridades judiciales y de policía se adelantan las investigaciones para esclarecer la causa del hecho e identificar el vehículo y el conductor que huyó del lugar. Durante el fin de semana y puente festivo en el municipio de Fonseca se registraron varios accidentes de tránsito por colisión de motocicletas y carros, motos con motos. Hubo una racha de accidentes de tránsito en Fonseca, dejó numerosas personas de todas las edades gravemente lesionadas. Predominó en estas causas la imprudencia y la irresponsabilidad de conductores de carros y motocicletas y motos con bicicleta. En un accidente de tránsito registrado en horas de la noche del sábado en el perímetro urbano de Fonseca por la colisión de una motocicleta contra una bicicleta que era conducida por un hombre de la tercera edad cristiano, resultaron lesionados dos personas, una mujer joven que conducía la motocicleta identificada como Agrimaris Krichiski y un hombre de la tercera edad cristiano. Al parecer se voló el par en la motocicleta, en la bicicleta. Ambos heridos fueron atendidos en la urgencia del Hospital San Agustín. En otro accidente de tránsito registrado en la noche del domingo en el perímetro urbano de Fonseca por la colisión de dos motocicletas, resultó gravemente lesionada una mujer que conducía una de las motos y quien fue atendida en la urgencia del Hospital San Agustín. Y debido a la gravedad de las lesiones, fue remitida a un centro asistencial de mayor complejidad en San Juan del Cesar. El otro conductor de la moto implicado en este accidente de tránsito de la noche del domingo en Fonseca es un joven indígena guayú que al parecer estaba ebrio, que también sufrió lesiones en este accidente de tránsito. El pasado fin de semana, en la zona rural de Fonseca, dos jóvenes del campo sufrieron percances de accidentes de trabajos aislados. Uno se cortó con una macheta afilada en el brazo derecho al sufrir una caída aparatosa cuando se desplazaba por un terreno de su finca. La herida grande y abierta le fue suturada con 17 puntos. Bomberos de Fonseca atendieron una emergencia en el campo, en el caserío de Quebrachal. Una persona se accidentó al caerse de un árbol. La persona accidentada era trasladado de Quebrachal hasta la urgencia del Hospital San Agustín. Posteriormente, los bomberos llamaron al servicio de ambulancia y este paciente fue recogido y trasladado al centro asistencial con posibles fracturas en una pierna y lesiones en la pelvis. Los bomberos, al momento de auxiliar a este paciente campesino, lo entregaron al personal del Hospital San Agustín y este fue identificado como Luis Miguel Barbosa Ospina.

0: Ananda, que me resultaron lesionadas el glúteo del lado derecho, quienes fueron atendidos en la urgencia del Hospital San Agustín y remitido al Hospital San Rafael de San Juan. Esas son las causas de este accidente de tránsito en el barrio Gómez Daza, en la noche del domingo, posible violación de señales de tránsito. En un accidente de vial en acceso a Tomarrazón, este causó la muerte de una persona y dejó varios heridos. La víctima fatal de este siniestro fue identificado como Yurainis Villa, quien murió debido a las graves lesiones sufridas al asfalto. Los heridos fueron trasladados a una sala de urgencia de un centro asistencial en Riohacha, donde fueron atendidos Dayanis Villa Ortiz, entre otros heridos. Esta Dayanis Villa Ortiz tiene pronóstico reservado y su estado de salud ha sido calificado como delicado por personal de salud. La vía férrea, que está bloqueada cerca a Uribia y Puerto Bolívar. En otro aspecto de la información, tragedia en Valledupar, un cable suelto en la ciudadela 450 años le costó la vida a un motociclista ayer y resultó lesionada una mujer que iba de parrillera en el barrio La Ciudadela 450 años en el occidente de la ciudad de Valledupar, tras un devastador accidente de tránsito que terminó con la vida del joven Brandon Sebastián Cáceres Rosado, de 21 años de edad. El mortal accidente ocurrió en la calle 18F con carrera 39, según el relato de los vecinos. Allí estaba una guaya colgada y pegando al piso de la calle. El conductor de la motocicleta, Brandon Sebastián Cáceres Rosado, no se percató de que allí había ese obstáculo y se golpeó fuertemente contra ese cable y fue a parar al pavimento, y esto le causó la vida. En este hecho resultó lesionada la mujer parrillera que lo acompañaba, la joven Carolines Villero, de 23 años, quien logró sobrevivir en la violenta caída. Fue auxiliada y trasladada a un centro asistencial de Valledupar. Fue asesinado en un acto sicarial en la Loma Cesar. El joven fonsequero Cristian Morales Polo estaba en la noche en un establecimiento público, y hasta allí llegaron hombres motorizados y lo asesinaron de varios impactos de balas en diferentes partes del cuerpo. Su cadáver fue trasladado desde la Loma Cesar o desde Valledupar hasta el municipio de Fonseca, donde se le estará dando cristiana sepultura. José Agustín Gómez Chole registró las informaciones a esta hora de la mañana desde el municipio de Fonseca. Buenos días.
1: Muchísimas gracias, José Agustín, por sus informaciones a esta hora de la mañana para Horizonte Informativo, cuando tenemos las 7:06. Cristian Morales Polo fue exactamente allá en el corregimiento de La Loma, que pertenece al municipio del Paso, en el departamento del Cesar. Ya se encuentra en Fonseca. Fue asesinado allí, en ese corregimiento de El Paso Cesar. Ya se encuentra en Fonseca y será sepultado en las próximas horas. Ahora son las 7:06. 7:06. Vamos a un pequeño corte de comerciales y ya retornamos.
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1: 26, mire, mañana 17 de junio, ¿a qué hora? Ayúdeme ahí exactamente en el horario que va a jugar la Selección Colombia. Mañana debuta la Selección Colombia. Va contra un país un poco desconocido para nosotros, Uzbekistán, que es uno de los 17 países en los que al final se dividió la Unión Soviética luego de su desmembramiento. La Unión Soviética era un país inmenso, con una cantidad. Mire, empezando porque exactamente Ucrania pertenecía a la Unión Soviética. Y ahora Ucrania, ustedes saben, los conflictos bélicos que tiene con Rusia. Rusia era la ciudad, el país, la nación cumbre que manejaba a los demás países. Prácticamente era como el imperio ruso. Y ellos le pusieron la Unión Soviética, la Unión de República Soviética Socialista, la URSS, que fue exactamente con el que Colombia ganó, jugó y empató 4-4 goles en el año de 1962. No era Rusia, sino la URSS. La URSS se fraccionó, se desmembró, se desgranó como una mazorca y salieron 17 países, entre ellos Ucrania, Georgia, y entre ellos Uzbekistán, que es con el que vamos a jugar nosotros en el día de mañana. El partido con Colombia y Uzbekistán, que es a las 9 de la noche. Bueno, habrá que trasnochar definitivamente. Habrá que trasnochar definitivamente. Bueno, pero mañana 17 de junio, unas horas adelante, afortunadamente, va a haber un evento, un desfile aquí muy bonito. Mire, la música, el folclore, la gastronomía y las tradiciones de las diferentes regiones del país. Las tradiciones de las diferentes regiones del país que estarán aquí presentes. Es que es un desfile espectacular, oyó. Se tomarán las calles de la ciudad de Riohacha con el desfile inaugural de El Sena Cocina 2026. Es un evento que El Sena hace, por lo menos lo ha hecho ya varias veces, pero es extraordinario. Una invitación abierta a la comunidad para acompañar el inicio de uno de los encuentros gastronómicos más importantes de Colombia. Así es, hemos estado presentes en algunos. La actividad se realizará el mañana 17 de junio a las 4 de la tarde, partiendo de la sede de Comercio y Servicio del Sena, que está allí en la avenida del aeropuerto, recorriendo entonces para acá la avenida de los Estudiantes y la avenida de la Marina hasta llegar a las playas de la ciudad de Riohacha frente al sector de Mar Azul. Allí concluirá este desfile que será folclórico, gastronómico, mire, dice música, folclore y gastronomía, y las tradiciones de las diferentes regiones de Colombia que tendrán en ese desfile, irán presentando todo lo que significa sus tradiciones. Por ejemplo, usted verá allí la delegación de Boyacá con sus atuendos típicos de los campesinos, de la ruana, su gastronomía, que también lo podrá deleitar. El recorrido estará acompañado por la energía de la Batucada, así se llama, Batucada Sena, una agrupación integrada por aprendices de la Regional Distrito Capital de la entidad, que marcará el ritmo de una jornada llena de música, color y alegría. A lo largo del trayecto, las delegaciones de las 33 regionales, mire, va a haber 33 regionales, esto va a ser un desfile espectacular, no se lo vaya a perder, exhibirán muestras representativas de sus territorios, resaltando la riqueza cultural, gastronómica y folclórica que caracteriza a Colombia. Este desfile marcará el inicio de la cuarta edición del Sena Cocina 2026, mire, es la cuarta ya, que tendrá como temática central las técnicas tradicionales de ahumado y cocción a leña, parte bajo el lema Sun Sait Ahumado, de tradición fuego de territorio, una apuesta por la preservación de los saberes culinarios que hacen parte de la identidad de las regiones colombianas. Por primera vez, el Sena Cocina 2026 contará con un desfile inaugural abierto a toda la ciudadanía. Eso va a ser muy bonito. Una apuesta que busca sacar el evento a las calles y permitir que los guajiros vivan de cerca la riqueza cultural que traen las delegaciones de las 33 regionales del país. Es que eso es espectacular, y todas las regionales vienen. Es que todas las regionales del Sena vienen, y cada una viene a impactar con sus tradiciones, con su estilo, con su folclore, con sus aspectos culinarios, exactamente contra sus saberes culinarios.

0: culinarios. Queremos que Riohacha se sume a esta gran celebración de la gastronomía, la tradición y la diversidad que hacen de Colombia un país único. Así lo afirmó Linda Tron Villarreal, la directora regional del SENA desde hace muchos años y que la verdad es que ha venido posicionando al SENA de La Guajira entre los mejores. La invitación está abierta para que los ribacheros y visitantes se sumen a este recorrido y acompañen a las delegaciones que llegarán desde todo el país para compartir la diversidad cultural que caracteriza a Colombia y celebrar desde La Guajira la riqueza de sus tradiciones gastronómicas. Si sale exactamente a las 4, de pronto no sale a las 4 en punto, pero saldrá un poquito más tarde. Entre otras cosas, a las 4 todavía el sol está muy caliente aquí. Pero ese recorrido lentamente no dura sino hora y media, dos horas. Póngale que salga a las 5, a las 7 ya está terminando. Y usted entonces, después de solazarse con ese bonito desfile, porque usted va a ver a Colombia entera ahí desfilando frente a usted, qué bonito. Entonces tendrá la oportunidad de tranquilizarse un poco e ir a ver el partido entre Colombia y Uzbekistán. Muy bien. Ahora son las 7 más 21 minutos, 7, 21 minutos y estamos en Horizonte Informativo, el noticiero de Radio Delfín. Bueno, lo que se decía, este accidente de tránsito que se presentó en la vía de Galán a Tomarrazón, donde un automóvil particular perdió el control y se salió de la carretera, dejando como saldo una mujer fallecida y dos personas gravemente heridas. La víctima fatal fue identificada como Yuranis Villa, ese es su nombre, Yuranis Villa, quien murió en el sitio del siniestro debido a la gravedad de las lesiones sufridas. El impacto fue violento y los demás ocupantes sufrieron politraumatismos severos. Entre ellos, entre los heridos se encuentra Dayanis Villa Ortiz, que debe ser algo de la persona lamentablemente muerta, cuyo pronóstico es reservado. También quedó mal. Y su estado de salud ha sido calificado como delicado por el personal médico. El conductor de vehículo identificado como Humberto Villa, bueno, todos eran Villa, es la misma familia, parece que laboraba en una finca cercana. El conductor de vehículo identificado como Humberto Villa también resultó herido y permanece bajo atención médica. Los sobrevivientes fueron evacuados de emergencia a un centro asistencial cercano aquí en Riohacha y luego remitidos a hospitales de mayor complejidad en Riohacha. Las autoridades aún no han emitido un parte oficial sobre la evolución de los heridos. Peritos de criminalística y agentes de la Policía de Tránsito acordonaron la zona para realizar las investigaciones correspondientes. Se busca establecer qué provocó la pérdida de control del vehículo, si fue un exceso de velocidad, una falla mecánica o las condiciones de la vía. El accidente ha causado consternación entre los habitantes del corregimiento de Tomarrazón y de todo el municipio de Riohacha. Familiares de la víctima exigen respuestas y acompañamiento de las autoridades. Mientras tanto, las investigaciones continúan. La comunidad lamenta la pérdida de Yuranis, exactamente la persona muerta que fue identificada como Yuranis, a ver exactamente su nombre. Yuranis Villa. Hay otra que es Dayanis Villa Ortiz. La que murió fue Yuranis. Dayanis quedó también herida. Bueno, los familiares de las víctimas exigen respuesta y acompañamiento de las autoridades. Mientras tanto, las investigaciones continúan. La comunidad lamenta la pérdida de Yuranis y envía fuerzas a Dayanis y Humberto, los dos heridos que están mal, en su lucha por recuperarse. La fiscalía abrió la correspondiente investigación para esclarecer los móviles de esta tragedia vial, que lamentablemente dejó a esta mujer muerta. Ahora son las 7:24 minutos. Estamos en Horizonte Informativo, el noticiero de Radio Delfín. Bueno, ataque sicarial. Ya hemos visto cómo fue la evolución de la situación de las personas que se encontraban departiendo el pasado domingo en el día anticipado del padre, el domingo, exactamente domingo 14, en el estandero que está ubicado en la calle 11 con la carrera 30 del barrio El Faro, donde fueron heridos mortalmente 5 personas, una de las cuales exactamente el disc jockey posteriormente falleció por la gravedad de sus heridas. Pero también hubo otro ataque sicarial aquí en la ciudad de Riohacha, donde la situación realmente es bastante, bastante compleja, la situación de orden público en la ciudad de Riohacha por estos casos de ataques sicariales. Un violento hecho de sangre conmocionó ayer lunes, feriado en horas de la tarde, a los habitantes del barrio Al Final del Río, así se llama un barrio aquí en la ciudad de Riohacha que con seguridad usted no conoce. El ataque sicarial ocurrió aproximadamente a las 11:35, bueno, ya eran horas del mediodía en la carrera primera número 23A32. Bueno, carrera primera con la 23, eso hay que buscarla, es por aquí en la salida de Maicao, ¿no? Carrera primera con la 23. Dejando como saldo 2 personas gravemente heridas por impactos de bala. Las víctimas, dejando como saldo 2 personas gravemente heridas por impactos de bala. Bueno, parece que no son 2 heridos, pero gravemente heridos están. Esto lo pone uno a pensar porque casi siempre luego viene la otra noticia fatal. Las víctimas fueron identificadas como Gerson Antonio Vargas Lozano y Álvaro Antonio Hernández de Luque. Repito el nombre de las 2 personas atacadas en este barrio que está ubicado exactamente en la carrera primera con la calle 23A y que responden a los nombres de Jason Antonio Vargas Lozano y Álvaro Antonio Hernández de Luque. Según el testimonio que han entregado algunas personas, al lugar llegaron 2 motocicletas con 4 sujetos a bordo. Mire usted, se movilizan esta gente en motocicletas, uno que a las claras se ven que no son mototaxistas, ni que el que va atrás es un pasajero. Mire, la policía sabe, si lo sabe uno a veces. Con 4 sujetos a bordo quienes sin mediar palabra desenfundaron sus armas y atentaron contra su integridad física. Tras el ataque, los agresores huyeron del sitio con rumbo desconocido. Los lesionados fueron trasladados de urgencia a diferentes centros médicos de la ciudad para recibir atención especializada. Las autoridades no han emitido un parte oficial sobre su estado de salud, pero se conoce que las heridas son de gravedad. Claro que son de gravedad. Aquí definitivamente el milagro es que estén vivos, porque estos sicarios llegan a matar. En la escena del crimen, donde permanece una venta informal de gasolina, hicieron presencia unidades de la SIJÍN para realizar los actos urgentes y el levantamiento de evidencia. Los investigadores revisan cámaras de seguridad del sector y recolectan testimonios de vecinos para identificar a los responsables y establecer los móviles del atentado. Este nuevo hecho de violencia enciende las alarmas están encendidas hace mucho tiempo aquí en la ciudad de Riohacha, porque estos casos se están presentando y se están perpetrando con mucha frecuencia en esta ciudad capital, definitivamente, a tal punto que da la impresión de que nos hemos acostumbrado a que aquí haya ataques sicariales prácticamente a diario. Sí. Este nuevo hecho de violencia incrementa las alarmas en Riohacha, donde los ataques sicariales se han incrementado en los últimos meses. Me preocupa el silencio de toca de Leandro Mejía Díaz, cuando él había dicho que esta cosa iba a mejorar. La comunidad del barrio Al Final del Río exige mayor presencia al final del río. Si nosotros tratamos de ubicar la carrera primera, la carrera primera con la calle 23, si usted se ubica en una calle 23, en la calle 23, póngale con carrera tercera, calle 23 con carrera tercera, usted está o en el 7 de agosto y el otro que sigue, ¿cómo es que se llama el otro barrio que sigue allí? El otro barrio que es casi como... No, el que sigue ahí después de tenemos a... que tiene tres estratos. después del 7 de agosto uno corre ahí, hay una calle que los divide y está, bueno, allí está, esos son los barrios que están por allí, ahí tenemos que ubicarnos, la calle 23 con la carrera tercera, eso es el barrio 7 de agosto. Entonces, si usted sigue ahí en la calle 23 hacia la carrera primera, está por esa zona. Es el barrio al final del río. Le voy a decir una cosa, yo no sabía que aquí había un barrio que se llamaba al final del río. Y me precio de conocer casi todos los barrios de Riohacha porque los visito. La comunidad del barrio al final del río exige mayor presencia policial y medidas efectivas para frenar la ola de violencia. La fiscalía abrió la respectiva investigación. Las víctimas permanecen bajo estricta observación médica mientras sus familiares claman por justicia. Los agresores siguen prófugos, como casi siempre en todos estos actos, de sicariato que se presentan en el departamento de La Guajira. Ahora son las 7:31, estamos en Horizonte Informativo. El caso de el hombre de la etnia Goyú, era de la etnia Goyú, pero un hombre ya con bastante actitud, pues, citadina. Exactamente en la ciudad de Santa Marta. En un conjunto residencial de Santa Marta, ahí vivía Eric Javier González Rojas, hombre natural del municipio de Uribia, González Rojas, pero de ascendencia guayú. La Guajira fue asesinado de varios impactos de bala dentro de su propia vivienda. Algunas informaciones señalan que venía saliendo en esos momentos, pero estaba todavía dentro del propio conjunto, pero venía saliendo de su vivienda porque iba a llevar a pasear a su mascota, un perrito. El crimen ocurrió en el conjunto residencial El Nogal, que está ubicado cerca de la Universidad Cooperativa de Colombia. Según el reporte preliminar de las autoridades, la víctima se encontraba compartiendo con sus familiares en el interior de su apartamento. Aquí hay otra versión. Cuando varios sujetos ingresaron al lugar, y sin, que te cosa terrible, porque estos tuvieron que entrar primero, debieron entrar primero al conjunto residencial y luego entrar a la vivienda. Son dos cosas, porque los conjuntos residenciales siempre tienen una entrada donde hay un portero. Cuando varios sujetos ingresaron al lugar y sin mediar palabra, le dispararon en repetidas ocasiones. Los agresores huyeron inmediatamente, al parecer movilizándose en motocicletas. Residentes del sector manifestaron haber escuchado varias detonaciones cerca de las 11:30 de la noche y al asomarse observaron a los presuntos responsables escapando del lugar. Vecinos intentaron auxiliar a González Rojas, pero las heridas eran de gravedad. Los servicios de emergencia llegaron minutos después solo para confirmar su fallecimiento. El crimen causó consternación entre los habitantes del conjunto residencial y en el municipio de Uribia, lugar de origen de la víctima. Unidades de la Policía Metropolitana de Santa Marta y del Cuerpo Técnico de Investigación, CTI, de la Fiscalía, llegaron al lugar para realizar la inspección técnica del cadáver y recolectar evidencias. Las autoridades revisan las cámaras de seguridad del sector para identificar a los responsables y esclarecer los móviles del crimen. Algo está pasando, porque también no solo las muertes se presentan aquí, sino que hay muchos guajiros, algunos de ellos de la etnia guayú, que están siendo atacados y asesinados en otros departamentos, como este caso de este comerciante. Se ha dicho que él era un comerciante de vehículos, igualmente, natural de Uribia, que vivía exactamente en el conjunto residencial El Nogal. Bueno, Eric Javier González Rojas. En algunas otras informaciones que hemos tenido, vamos a precisarlas, se le asigna cuál es el Eirku, o sea, el clan al cual él pertenece. Pero hay otro allá en el corregimiento de La Loma, del municipio del Paso, oriundo de Fonseca, que también fue asesinado en las últimas horas. Ahora son las 7:34 y continuamos ampliando su horizonte informativo.
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0: A esta hora de la mañana, 6:34:30, del horizonte fronterizo Ciudad Comercial de Maicao, se reporta Jorge Saúl Campanella. Jorge Saúl, tenga usted muy buenos días.
2: 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Atención, el alcalde Miguel Felipe Aragón González viene anunciando para mañana 17 de junio en pantalla gigante en el estadio Hernando René Urrea Costa el primer partido de nuestra selección Colombia en este Mundial de Fútbol 2026 frente a Uzbekistán. Ojo, no se trata de la reinauguración de las obras de recuperación del estadio de Maicao, porque aún falta acondicionar el campo de juego y que la empresa Aire conecte el servicio de energía exclusiva de ese escenario deportivo. La política en noticia. Decenas de congresistas demócratas del Congreso de los Estados Unidos solicitaron al presidente Donald Trump y a sus funcionarios no intervenir en las elecciones presidenciales de Colombia. Y 1.400.000 colombianos podrán votar en el exterior para elegir al nuevo presidente de la República. Las votaciones en el exterior tienen una duración de 7 días a partir del pasado 15 de junio hasta el domingo 21 de junio. Los candidatos Abelardo de la Espriella e Iván Cepeda cerraron sus campañas electorales el pasado fin de semana. El candidato Iván Cepeda fue quien más plazas públicas y regiones recorrió en los 4 puntos cardinales del país. Y en razón a que la última encuesta publicada sobre intención de votos, en la cual Iván Cepeda aventajaba a Abelardo de la Espriella, fue declarada falsa. A estas alturas es mejor que ninguna firma quede autorizada para realizar encuestas. La mejor encuesta es la que el ciudadano de a pie pueda realizar, por ejemplo, cuando esté de compras en el mercado público o en los buses de servicio público, en el café, en los restaurantes, en la tienda de la esquina, donde pululan las personas de diferentes estratos sociales. Ese es un buen termómetro porque el pueblo converge en esos lugares y habla directa y personalmente con libertad sobre su voluntad de decidir. El Consejo Nacional Electoral, repito, ya no debe autorizar ni publicar más encuestas, porque la mejor y real encuesta son las que exprese el elector primario en las urnas el próximo domingo. El llamado es para todos aquellos jóvenes y adultos que no votaron por cualquier circunstancia en la primera vuelta, para que planifiquen y analicen las propuestas de los candidatos presidenciales y elijan con libertad al presidente que nos merecemos. Jorge Saúl Campanella Fernández, en La Noticia.
0: Muchísimas gracias, Jorge Saúl, por sus informaciones a esta hora de la mañana para Horizonte Informativo. Cuando tenemos las 7:40 minutos en esta agradable mañana de hoy martes 16 de junio del año 2024. ¿Sabe quién estaría de cumpleaños en el día de hoy? Estaría cumpliendo, ya estaría acercándose como a los 80 años, tendría, creo yo, si le saco bien la cuenta, tendría como 78 años, estaría cumpliendo. El gran compositor ribachero Lenín Alfonso Bueno Suárez estaría de cumpleaños. Y un día como hoy, exactamente, si las memorias no nos fallan, el año 70-75, fue en el festejo del 16 de junio, festejando su cumpleaños ya hace muchísimos años, que se conformó el Binomio de Oro en su propia residencia, porque estaban invitados los dos conjuntos. Estaba invitado Rafael Orozco, que en ese tiempo lo acompañaba el acordeón del comandante Emilio Oviedo. Usted recuerda, habían grabado un éxito, un disco que fue un éxito, donde estaba Cariñito de mi Vida. Y el Pollo Irra tenía como cantante en esos momentos a Daniel Celedón. Pero no fue ni Daniel Celedón ni Emilio Oviedo, sino que fueron exactamente el Pollo Irra y fue Rafael Orozco. Y en medio de la celebración, ellos indudablemente, el uno con el acordeón y el otro cantando, se unieron. Nunca habían cantado juntos, pero lo hicieron de una manera extraordinaria. Y fue cuando el compositor y hombre folclorista y promotor de discos, Lenín Alfonso Bueno Suárez, le dijo en esa reunión: ustedes conforman un verdadero binomio de oro. Y de ahí nació el nombre y nació la unión, exactamente. Bueno, búsqueme por ahí, búsqueme a ver si me encuentra uno de los primeros éxitos que compuso Lenín Alfonso Bueno Suárez cuando tenía aproximadamente unos 20, 22 años de edad, y que se lo grabó nada más y nada menos que el propio Alfredo Gutiérrez. Ese disco se llama El Niño Rebelde, si usted me lo tiene por ahí para ir recordando poco a poco. Ahora son las 7:42 minutos, y a partir de ayer, lunes 15 de junio, comenzó el proceso de votación en el exterior correspondiente a la segunda vuelta de las elecciones presidenciales. Ya comenzó desde ayer, empiezan a votar. Y mire, parece cosa de mentira, pero allí hay buenos votos. Esta jornada se extenderá durante 7 días y finalizará el próximo domingo 21 de junio en el horario establecido de 8 de la mañana a 4 de la tarde. En esta ocasión, un total de 1.414.661 ciudadanos, mire, casi 1.5 millones. Eso podría, si se ponen de acuerdo, podrían hacer ganar a alguien, ¿eh? En esta ocasión, un total de 1.414.661, pero no vota, sino como el 30%. El 30% de 1.400.000 serían algo así como 400.000 votos. No llegan ni a eso. Que residen fuera del país podrían participar en los comicios, de los cuales 777.343 son mujeres y 637.318 son hombres. La diferencia es grande aquí. De 777 a 637. La diferencia entre 77 y 37 son 40. Mire, hay 140 mil mujeres más que se han ido de Colombia que hombres. Con el propósito de garantizar, por lo menos los que están inscritos como para votar, ¿no? Con el propósito de garantizar el ejercicio del sufragio, se dispondrán 1.489 mesas de votación. Entre el 15, o sea, entre el día de ayer, y ya empezó gente a votar, y el 20 de junio, mientras que para el domingo 21 de junio estarán habilitadas 2.181 mesas. Estas se encuentran distribuidas en 253 puntos de votación ubicados en 67 países. Pues una cosa rara, el día domingo a las 3 de la tarde, el día domingo a las 3 de la tarde aquí en Colombia, 17 horas de diferencia. Ya eran las 8 de la mañana del día lunes, el domingo a las 3 de la tarde, ya eran las 8 de la mañana del día lunes en alguna región de Australia y el otro país que está ahí cerca, a ver si lo encontramos por aquí rápidamente. Aquí tenemos los resultados que también se los vamos a dar ahora más adelante. Más adelante le vamos a dar los resultados en los partidos, por ejemplo, que se han jugado en todo este tiempo. Bélgica jugó ayer con Egipto y quedaron empatados. A ver si tenemos por aquí los otros equipos. España contra Cabo Verde. Y fíjese usted, España no dio para hacerle un gol a Cabo Verde. Y a ver, hemos encontrado, porque también estos quedaron empatados. Bélgica y Egipto también quedaron empatados. Suecia sí goleó a Túnez. Bueno, aquí tenemos una ciudad de Nueva Zelanda. Le lleva 17 horas a Bogotá. 17 horas a Bogotá. Es decir, cuando eran las 3 o 4 de la tarde, aquí en Bogotá ya era el lunes a las 9 de la mañana allá en esa ciudad de Nueva Zelanda. Que ayer, entre otras cosas, también jugó con Irán. Quedó empatado el partido. También quedó empatado. Ha habido muchos empates. De manera que nosotros tenemos algunas diferencias horarias hasta de 19 horas adelantadas. Es decir, hay países que nos llevan 19 horas de adelanto. Cuando llegó el primero, las 12 de la noche del año, del primero de enero del año 2000, 19 horas antes ya algunos estaban festejando y nosotros esperando. Los electores podrán presentar la cédula amarilla o hologramas o la versión digital, ya sea desde el dispositivo móvil o en formato físico. Documentos como el pasaporte, la contraseña del trámite, la libreta militar u otros distintos de la cédula no serán aceptados para poder votar. De todas maneras, es importante que ya se esté votando desde el domingo en algunos sectores de Nueva Zelanda. Y lo mismo, en Australia nos lleva como 15 horas. Es decir, en este momento, en Australia y Nueva Zelanda, no solamente son ya, van a ser las 8, allá ya están prácticamente en el jueves. Ya allá están en el miércoles, perdón. Hoy aquí es martes, ya está despuntando el miércoles. ¿Me encontró usted el no lo encontró? Ah, pero es que no lo ha buscado. Lo buscó y no salió. Bueno, yo sí lo tengo aquí. Más tarde se los voy a poner, porque este disco retumbó en el conversatorio exactamente del pasado viernes de Ender Alvarado. Ahora son las 7:47, y entremos, demos algunos aspectos. Estaba dándoselo yo aquí, que como muy rápidamente. ¿Cómo va el Mundial de Fútbol? En el grupo A. El grupo A, apréndanse los grupos. Que a usted le pregunte, ¿cómo está conformado el grupo A? Está conformado por México, Sudáfrica, Corea del Sur y República Checa. Por esos cuatro. Ya los cuatro han jugado. México 2, Sudáfrica 0, que ya ustedes vieron el partido. Y prácticamente Corea del Sur 2, República Checa, como dicen otros, Chequia, un gol. Aquí todo el mundo esperaba que República de Checa fuera mejor, pero Corea del Sur está muy bien. Este es uno de los equipos que sorprenden, oye. En el grupo B, ¿quiénes conforman el grupo B? Canadá, Suiza, Qatar y Bosnia y Herzegovina. Canadá 1, Bosnia y Herzegovina 1. Bosnia y Herzegovina es uno de los países en que se dividió Yugoslavia.

y Bosnia y Herzegovina. Canadá 1, Bosnia y Herzegovina 1. Bosnia y Herzegovina es uno de los países en que se dividió Yugoslavia y Escocia. Los partidos, Brasil 1, Marruecos 1. Oiga, fíjense, ¿quién iba a creerlo? ¿Quién iba a creerlo? Lo que pasa es que esos marroquíes que están acostumbrados a un tren violento, esos no se cansan. Esos son los que siempre están ganando los maratones. Allí hay algo que los hace realmente tener unos pulmones mucho más fuertes que los demás. De manera que al final casi que le ganan los marroquíes. Brasil 1, Marruecos 1. Haití 0, Escocia 1. Escocia hace parte de la Gran Bretaña, que también hace parte de Inglaterra. De manera que la Gran Bretaña también tiene dos representaciones allí. El grupo D, Estados Unidos, Paraguay, Australia y Turquía. Los partidos que se han jugado, Estados Unidos 4, Paraguay 1. Vea, Paraguay se va a resarcir, oye, verán ustedes que Paraguay se va a resarcir de eso. Australia 2, Turquía, Australia 2, Turquía 1. Bueno, aquí hay dos ganadores y dos vencidos. El grupo E está compuesto por Alemania, Curazao, Ecuador y Costa de Marfil. Los partidos que se han jugado, Alemania 7, Curazao 1. Ecuador 0, Costa de Marfil 1. Costa de Marfil 1. En el grupo F lo componen Suecia,

de Marfil 1. Costa de Marfil 1. En el grupo F lo componen Suecia, Japón. Ayer aquí todavía no he apuntado yo, pero Nueva Zelanda e Irán empataron a 2 goles. Nueva Zelanda e Irán. Todo lo que tiene que hacer Irán o yo, los iraníes, ustedes saben que Estados Unidos está atacando a Irán. Le ha declarado la guerra a Irán, pueden hacerlo tan libre. Cualquier fanático, estos son los iraníes, ¿no? Porque también le han contestado, no solamente han sido los ataques de los Estados Unidos, los iraníes, que son los antiguos persas, están acostumbrados a la pelea sin ninguna pausa, exactamente. Ayer estaban jugando en Estados Unidos, no sé exactamente, no recuerdo la ciudad que era, pero de todas maneras ha habido una vigilancia especial para estos jugadores iraníes, porque todo el mundo sabe las situaciones en que se encuentra en este momento esta ciudad, Irán, ¿okay? Irán e Irak, que no ha jugado. Irán sí jugó ayer y jugó exactamente con Nueva Zelanda y empataron a 2 goles. Bueno, sí señor. En el grupo H está España, Uruguay, Cabo Verde y Arabia Saudita. Los partidos que se han jugado. España 0, islas de Cabo Verde, porque ni siquiera es una continental. Son islas que están bastante retiradas. Están como a 500 kilómetros del continente. Son 10 islas y en las 10 islas no hay 1 millón de habitantes. Hay más habitantes fuera del país que dentro del país. Y sin embargo, con todas esas falencias que tiene España, que viene con propósitos de ser campeona, no logró hacerle un solo gol a estos muchachos de Cabo Verde. Bueno, España 0, Cabo Verde 0, y luego el otro partido, Uruguay 1, Arabia Saudita 1. Le tocó empatar allí a la fuerza, ya acabándose el partido, a los uruguayos estaban a punto de perder. En el grupo I está Francia, Senegal, Irán y Noruega. Esto no juegan. Ya les voy a decir los partidos de hoy. Aquí no han jugado partido. En el grupo J está Argentina, Jordania, Argelia y Austria. Tampoco se ha jugado aquí. En el grupo K está Portugal, Colombia, República Democrática del Congo y Uzbekistán. Hay partidos hoy. Aquí sí van a haber partidos el día de hoy. Ya les voy a decir exactamente los partidos del día de hoy. Y en el último grupo, el grupo L, está Inglaterra, Croacia, Ghana y Panamá. Bueno, vamos rápidamente para los partidos que se van a jugar en el día de hoy. Es importante que la gente sepa cuáles son los partidos que se van a jugar en el día de hoy. A las 2 de la tarde estará Francia con Senegal. Francia también tiene pretensiones de campeón. Francia contra Senegal será a las 2 de la tarde. Ese será en el estadio de Nueva York. Ese partido debe ser a las 2 de la tarde. A las 5 de la tarde, Irak, que termina en K, diferente a Irán, que termina en N. Irak contra Noruega. A las 8 de la noche, China, también campeonar. Argentina contra Argelia. Y a las 11 de la noche, el último partido, porque hoy son 4 partidos, Austria contra Jordania. Mire usted. Aquí tengo, yo voy a leer, les voy a comentar desde el Mundial. Hay países que tienen más de una representación por los caprichos increíbles de la FIFA. Hay países que tienen más de una representación. ¿Cómo así? Mire, participa el Reino de los Países Bajos. El Reino de los Países Bajos, que anteriormente era Holanda, y cambió de denominación y dijo el Reino de los Países Bajos para incluir a todas sus colonias. En el Reino de los Países Bajos, a más de Holanda, está Aruba, Curazao y Bonaire. Bueno, y entonces la FIFA le dio participación a los Países Bajos y también participa Curazao, que pertenece a los Países Bajos. Es decir, el Reino de los Países Bajos tiene una doble participación en los mundiales. Para que fuera Curazao, la verdad es que Curazao, yo creo que no tiene absolutamente nada que hacer en estos campeonatos, pero así son las cosas. De pronto le representaba unas mejores ganancias ahí a la FIFA, porque ya todo lo hace por eso. Bueno, la Gran Bretaña, ¿sabe cómo está conformada la Gran Bretaña? Para la ONU es la Gran Bretaña. La Gran Bretaña es la que participa en la ONU como afiliada a la Organización de Naciones Unidas. Inglaterra y País de Gales conforman la Gran Bretaña.

Esos tres países conforman la Gran Bretaña. Y en el Mundial hay representación de Inglaterra y de Escocia. Es decir, también la Gran Bretaña tiene una doble representación, mientras que hay otros equipos que se quedaron por fuera siendo de una gran trayectoria y una gran capacidad en los pasados campeonatos, como por ejemplo Italia. Está, alguien diría, está Curazao y no está Italia. Así son las cosas. La antigua Yugoslavia que se partió con seis países y ahora participa con dos, Croacia y Bosnia y Herzegovina. Bosnia, Herzegovina, y por poco no estaría Serbia, que se quedó ya a la parte final porque serían tres de los países que anteriormente conformaban a Yugoslavia. Mire, se deben jugar 72 partidos, mire, son 6 partidos en cada grupo, por 12 grupos son 72 partidos, se deben jugar 72 partidos para solo eliminar a 16 equipos, hay que jugar 72 partidos para eliminar solo a 16 equipos. La mayoría que no debían estar en un mundial, sí, es lo que salen. Los que salen, bueno, yo la verdad es que son ahí relleno porque no van a hacer absolutamente nada, solo para satisfacer el negocio de la FIFA. Los hinchas de Japón, mire esto, había leído yo, oye, el domingo horas de la noche leí algo que me llamó mucho la atención. Es un, ¿cómo es que se le llaman a eso? Los tipos que son realmente conferencistas a nivel internacional, que es de origen madre japonesa, madre colombiana y padre japonés, se crió en el Japón, pero que tiene nacionalidad colombiana también. Y tiene una conferencia, él pronuncia y lleva una conferencia porque es un conferencista internacional, a muchas partes del mundo. Y aquí en Colombia ha dicho, por ejemplo, que algunos estilos de vida que tienen los japoneses que podrían ser adoptados por los colombianos y mejoraremos tremendamente. ¿Y sabe cuál es uno? Dice, el aseo en Colombia es visto como un castigo. A los presos, no hay que castigarlo haciendo aseo en las calles. El aseo es visto como un castigo, mientras que en Japón el aseo es visto como una necesidad espiritual, como un placer estético. Es visto en esa forma y se le enseña a los niños desde muy niños. ¿Sabe qué hicieron los japoneses? Los hinchas de Japón, que entre otras cosas estaban allí, se movieron desde Japón hasta Estados Unidos para ver el partido que Bélgica empató contra el Japón. Al finalizar el partido, los hinchas japoneses no se fueron del estadio. Se bajaron, recorrieron como más de una hora todas las graderías, recogiendo la basura que habían dejado para dejar el estadio tal y como lo encontraron. Eso lo hicieron los hinchas del Japón. La gente quedaba realmente absorta aquí, porque a pesar de que qué tal aquí en Riohacha, usted recogiendo... Vamos a recoger la basura que dejen allí en la gradería del estadio Federico Serrano Soto, la gente que va votando. Y alguien que diga, no, vamos a recoger la basura antes de irnos. Ese sería el placer estético del aseo. Y lo hicieron los japoneses como una muestra indudable de ese estilo de vida que tienen los japoneses al finalizar el partido donde empataron Bélgica y el Japón. Creo que, dice aquí lo he puesto yo. Los hinchas del Japón limpiaron el estadio AT&T Stadium de Arlington, ahí donde estaban jugando, de los Estados Unidos, que usan los Dallas Cowboys, que es de otra, es el fútbol americano, es el estadio de los Dallas Cowboys. Al finalizar el partido, los hinchas japoneses pidieron permiso para asear el estadio en forma total. Eran cientos, porque es que limpiaron el estadio y todos tenían bolsa y cómo recoger la basura y dejaron el estadio limpiecito. Y así hacen siempre en los partidos de fútbol de su natal Japón. Bueno, lo otro, porque ayer casi que perdemos el partido entre
a Uruguay y Arabia Saudita. Es que no hemos podido ganar, oye. Cuatro equipos de Sudamérica, de la Conmebol, han participado ya y ninguno ha ganado. Quedan dos, Argentina y Colombia, puede hacer que nos saquen la cara. Brasil no pudo con Marruecos, un gol por bando. Ecuador perdió con Costa de Marfil, dos goles por uno. Paraguay perdió con los Estados Unidos.

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Ahora son las 8 más 11 minutos, 8, 11 minutos y estamos en Horizonte Informativo, el noticiero de Radio Delfín. Bueno, recordemos igualmente en su... estaría cumpliendo 78 años de edad el gran compositor ribachero Lenín Alfonso Bueno Suárez, nacido aquí en la ciudad de Ribacha, como él mismo decía, en la calle del Alambique, o sea, la calle octava entre carrera sexta y séptima. Ahí está todavía la casa, claro que totalmente remodelada. Está remodelada. Decíamos nosotros precisamente que cuando Lenín Bueno Suárez en el año 70 estaba por los 20 y piquito de años, algo así como 21, 22 años. Y sorprendió a toda la gente como compositor, porque le grabó nada más ni nada menos que Alfredo Gutiérrez, un disco que fue realmente un éxito en ese tiempo y que todavía se logra escuchar. Ya parece que lo encontramos. Lenín Alfonso Bueno Suárez, en la década, iniciando la década del 70, sorprendió con este disco, grabado por Alfredo Gutiérrez, El Niño Rebelde. Escuchemos.

Bueno, El Niño Rebelde, composición de Lenín Alfonso Bueno Suárez, la interpretación magnífica de Alfredo Gutiérrez. Muchos años después, pero ya también hace bastante tiempo, porque solamente tenía 11 años. Jorgito Celedón tenía 11 años. Y Lenín, una vez le pregunté, ¿cuál es la composición tuya que más te llena? Y me dijo, Drama Provinciano, que fue un éxito internacional. Realmente ocupó primeros lugares en México durante muchísimos años. El Drama Provinciano, ahí se escuchan las voces de Jorgito Celedón, de la India Melilla Ará e igualmente de Daniel Celedón Orsini. Escuchemos.

La versión original del Niño Rebelde. Canta Jorgito Celedón en la voz del niño. ¿Cuántos años tendrá Jorgito Celedón en este momento? Yo creo que ya pasa de los 50. En ese momento tenía 11 años. Eso quiere decir que la canción fue grabada hace ya bastante tiempo igualmente. La India Melillará. Lenín duró mucho tiempo en conseguir la voz femenina que participara en el disco, que hiciera la voz de la madre del niño. Al fin consiguió a la India Melillará que hiciera la voz. Pero probó a muchas no encontraba que encajara como encajó la India Melillará en el disco. Y la voz extraordinaria en ese tiempo era una voz extraordinaria. A veces uno se pregunta por qué Daniel Celedón no está entre los grandes con esa voz extraordinaria que todo el mundo la reconoce. Pero le faltó un poquito para estar a la altura, por ejemplo, de Jorge Oñate o Poncho Zuleta. Pero fue definitivamente un éxito extraordinario. Ese éxito Drama Provinciano, así se denominó ese disco, que entre otras cosas, desde muchas ciudades de la Ciudad de México, eso era tremendamente la situación en torno a la forma como ese disco pegó a nivel internacional. Son las 9, las 8 más 21 minutos, 8, 21 minutos, estamos en Horizonte Informativo. Nuevamente, algunas personas preguntan para ellos, digamos que orientarse. Los partidos que se van a jugar en el día de hoy, que son 4 partidos, se tienen que estar metiendo de a 4 partidos para ver si salen, porque ya le hemos dicho, son 72 partidos que hay que jugar de todo contra todo en 12 grupos. Cada grupo tiene 4. Eso quiere decir que en cada grupo deben jugarse 6 partidos. Por 12, 72 partidos tienen que jugarse. Por eso hay que meter de a cuatro partidos. Hoy es un día de 4 partidos. A las 2 de la tarde, Francia contra Senegal. Usted no sabe una cosa. Nosotros ya estábamos aquí en Radio Delfín. Hace algunos años, yo creo que a principios de este siglo, es decir, por los años 2001, 22, 18, 14, 10, 2006, debió ser como en el 2002. El Mundial del 2002 o del 2006, en ese momento es muy difícil precisar. Un partido inaugural entre Francia y Senegal. Senegal le ganó a Francia, de manera que Francia no puede ir tan facilito. Senegal le ganó a Francia y tenía Francia los 3 mejores delanteros del mundo en ese momento. Tenía los mejores 3 delanteros del mundo en ese momento. Y Senegal le ganó el partido, yo recuerdo perfectamente. El último partido que jugó Uzbekistán, para saber nosotros exactamente, tener una referencia de ese rival que vamos a tener el día de mañana. El último partido que jugó Uzbekistán, que fue un partido amistoso, fue el año pasado, y entre otras cosas el último que ganó Ecuador no ha vuelto a ganar, creo que fue en el mes de noviembre del año pasado, Ecuador contra Uzbekistán, ganó Ecuador 2-1, pero le hizo gran partido Uzbekistán al Ecuador, de manera que tampoco creamos que va a ser una perita en dulce. A las 2 de la tarde Francia contra Senegal, a las 5 de la tarde Irak contra Noruega. Irán contra Noruega, no, los noruegos también vienen buenos. Estos países escandinavos, tanto Suecia como Noruega, vienen con una gran selección. Tienen una gran ventaja que ellos parece que tienen como más tiempo para unir a su selección. Es que la selección nuestra, por ejemplo, la de Colombia, para poner un ejemplo, y así será la de Argentina y la de Brasil. Son jugadores que se ven de vez en cuando. No logran ni hacer una amistad profunda porque se ven de vez en cuando. Bueno, en estos momentos van a durar más de un mes. Bueno, si clasifican, duran más de un mes. Duran más de un mes unidos, pero hay momentos en que se reúnen y eso es 2 o 3 días antes para jugar el partido y no hay una cohesión definitiva. Por eso a veces vemos que a las selecciones le falta un poquito de cohesión. Que es una suma de grandes jugadores, pero que si no están lo suficientemente articulados no pueden dar todo lo que saben. Hay algunas selecciones que tienen más tiempo para eso y se les ve, por ejemplo, ese partido de Arabia Saudita ayer, cómo jugaban,
se ve que es una selección que tiene mucho trabajo, más trabajo que Uruguay. Estuvo a punto de ganarle al Uruguay también. A las 5 de la tarde, Irán contra Noruega. A las 8 de la noche, un partido que es esperado. Argentina contra Argelia. Argentina contra Argelia. Argelia es uno de los países adelantadísimos de habla francesa, entre otras cosas también, que es el del África. Argentina contra Argelia. Y a las 11 de la noche este partido, yo no sé, los veis lo que tiene, pueden levantarse tarde. Ya nosotros los que tenemos que madrugar antes de las 4 de la mañana, no podemos ver este partido porque, dígame, llegaríamos aquí totalmente trasnochados. A las 11 de la noche, Austria contra Jordania. ¿Cómo vendrá Jordania? Un país que está metido siempre en los problemas del Medio Oriente, allí cerca de Israel. Igualmente muy, muy infectado por los grupos armados guerrilleros que luchan contra Israel y que muchas veces toman a Jordania como punto, así como toman el Líbano y como toman precisamente a Palestina, a la franja de Gaza, la toman como su sede para de ahí ir a atacar y entonces someten a sus habitantes, a los habitantes tranquilos que no tienen nada que ver a los bombardeos de Israel. Jordania ha sufrido mucho esto, definitivamente. Ahora son las 8 más 26 minutos y hasta aquí la presente emisión de Horizonte Informativo, el noticiero de Radio Delfín. A nombre de Rolando Pavón, el Roland de la radio, y a nombre de quien les habla, Edgar Ferrucho Padilla, agradecemos altamente su sintonía y los invitamos muy cordialmente para que estén con nosotros mañana, que ya es miércoles y se nos acerca el 21, a partir de las 6 en punto de la mañana. Que tengan un martes muy feliz y muy productivo.

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7: Nueve en punto de la mañana, sí señor. Conéctate ahora mismo a los 10:60 de Radio Delfín. Vamos a iniciar en el día de hoy.

un episodio más, como dice, como decía el Chavo del 8, un episodio más de Guajira 1060, tu magazine, el magazine más escuchado en todo el departamento de La Guajira, porque llegamos donde las demás no llegan. A esa hora de la mañana le damos los buenos días a toda la gente que se conecta a través de los 1060 en el dial, en frecuencia AM de su radio, en todo el departamento de La Guajira, donde llega nuestra potente señal. Aquí en la ciudad de Riohacha se conecta nuestro amigo Abelardo Padilla Gutiérrez, sí señor, quien está conectadísimo desde las horas de la mañana con Horizonte Informativo. Abelardo Padilla Gutiérrez nos escucha a través de los 1060 en el dial y nos dice, se está escuchando completamente claro. También a toda la gente que a esta hora de la mañana le damos los buenos días, se conecta con nosotros a través de las diferentes plataformas digitales. Ellas son www.radiodelfin.com.co, donde usted encontrará las principales noticias que acontecen a nivel local, nacional e internacional. Ahí estamos nosotros en www.radiodelfin.com.co con nuestro audio en sonido digital. También a los que a esa hora de la mañana se conectan con nosotros a través de TuneIn Radio, Radio Garden, Online Box, también estamos conectados con nosotros. Allí por ahí nos enviaron un mensaje, sí señor, de Online, se llama Online Box, donde también nosotros nos escuchamos a esta hora de la mañana. Y la programación que tiene Radio Delfín, sí señor. Nos felicitaron por la actualización que le hicimos a toda la programación, sí señor. Hace unos 3, 4, 5 días actualizamos nuestra programación musical con los últimos LP o discos que han salido al mercado de diferentes artistas, sí señor. Spotify también nos actualiza acerca de esta tendencia, sí señor. Lo más sonado en Colombia, lo más sonado en el Caribe colombiano, se escucha en Radio Delfín también. También a los que a esa hora de la mañana se conectan a través de nuestra aplicación. Ella es Radio Delfín 1060 AM Online. Señor, nos llevan a todas partes en su Android, en su laptop. Los que se conectan también a esa hora de la mañana. A esa hora de la mañana, sí, señor. Oiga, se conecta a través de el Panface, nuestra página oficial, a través del Facebook, el Facebook Live, Radio Delfín 1060 AM Online, nuestro Panface, también lo que somos retransmitidos a través de la página El Guajiritillo, de Roberto Castillo Rodríguez, quien nos saluda a esta hora de la mañana, y también de Fuerza Pública.

denuncia al otro en los Estados Unidos, el otro candidato lo denuncia aquí ante la fiscalía, en fin. Pero vamos para adelante, mi gente, porque el 21 tenemos que elegir bien. Y tenemos que elegir y luchar por nuestra democracia. Como dice una propaganda que tenemos acá en Radio Delfín, usted podrá ser comunista en un país libre, pero nunca podrá ser libre en un país comunista. Temas de farándula, temas de salud, farándula, entretenimiento, sí señor. Deporte con el Mundial. Le tenemos los partidos del día de hoy. ¿Y a qué hora se van a jugar? Mañana juega nuestra selección Colombia. Estaremos muy pendientes a este primer partido con Uzbekistán. Uzbekistán, sí señor. Porque Guajira 1060 está en modo mundialista. También a los que a esa hora de la mañana se conectan con nosotros en las diferentes zonas del departamento de La Guajira. Ahorita vamos para los saludos, sí señor. Esto y otros temas de interés aquí en Guajira 1060, tu magazine. Bienvenidos.

Vamos a saludar rápidamente a toda la gente que a esta hora de la mañana se conecta con nosotros a través de las diferentes plataformas digitales y a través del dial de los 1060 en el Cabo de la Vela. Mucha gente nos saluda. Muchas gracias. El Cabo de la Vela se conecta con Radio Delfín. Hasta allá llega nuestra potente señal. Saludamos a todos los restaurantes, negocios, a todos los turistas que a esta hora de la mañana nos escucha. Le damos la bienvenida a nuestro departamento a través de las ondas hercianas de Radio Delfín. Muchos conductores también me dicen, cuando vamos con los turistas para el Cabo de la Vela, vamos sintonizando Radio Delfín. Bueno, un saludo especial para toda la gente que a esa hora de la mañana se conecta con nosotros en Uribia, la Alta Guajira, en Manaure, la capital salinífera de nuestro departamento, también en el municipio de Maicao, capital comercial, y en el municipio de Albania, donde tenemos una amplia sintonía.

A esa hora de la mañana compartimos con ustedes el espacio de Fuerza Pública. Noticias para la Reserva Activa. En la última reunión con el candidato Abelardo de la Espriella, con veteranos de la Fuerza Pública, se alcanzaron acuerdos entre ellos. Por acá nos llega la información que son los siguientes. Promesa clave para los veteranos en su reciente declaración de campaña. El candidato del Movimiento Defensores de la Patria ha enfatizado dos propuestas centrales para este sector de la fuerza pública. La promesa clave para los veteranos son dos. Reintegro institucional. Prometió regresar formalmente a sus cargos a los miembros de la fuerza pública que se retiraron o fueron apartados durante el actual gobierno del presidente Gustavo Petro. Fueron uno de los acuerdos. El segundo acuerdo fue la primera línea de seguridad. Propone integrar activamente a los veteranos y a los reservistas frente a la seguridad civil, junto a la Policía Nacional, bajo su estrategia de mano dura. Son los dos acuerdos alcanzados en la última reunión del candidato Abelardo de la Espriella con los veteranos de la Fuerza Pública. Esta es una noticia para la Reserva Activa de la Fuerza Pública en este espacio, que se ha convertido en un espacio para escuchar a los veteranos, para escuchar también a los reservistas y para escuchar a la fuerza pública también activa de nuestra nación. Bueno, importante estos dos acuerdos.

institucional prometió regresar formalmente sus cargos a los miembros de la fuerza pública que se retiraron o fueron apartados durante el actual gobierno de Gustavo Petro. Como también el segundo acuerdo es primera línea de seguridad, propone integrar activamente a los veteranos y a los reservistas en frente de seguridad civil junto a la Policía Nacional bajo su estrategia de mano dura.

0: A esa hora de la mañana tenemos un oyente, sí señor, Jaime Peñaranda siempre está con nosotros en sintonía total. Escuchemos a Jaime a esta hora desde el Huila. Sí, señor.
1: Jaime. Muy buenos días, reportando sintonía desde Timaná, Huila, Colombia. Le habla Jaime Santander Peñaranda Brito. Oiga, aquí Radio Delfín, excelente programa, recargándonos de buena energía, como siempre. Roland de la radio, mañana juega nuestro equipo Colombia en el Mundial. Bueno, bendiciones para todo el mundo y en especial nuestra selección.
0: Bueno, muchas gracias a Jaime Peñaranda a esta hora de la mañana, quien siempre se conecta con nosotros. Oiga, le entró la estornudadera a uno, ¿no? A esta hora de la mañana siempre se conecta con nosotros y nos manda este importante mensaje. Sí, señora. Bueno, le ataca uno, mejor dicho, pues.

Oiga, le ataca a uno la estornudadera, como dice uno. He estornudado más de 5 veces. A veces el mismo ambiente que lo que le dan estos es como una alergia, ¿no? Sí, señor. Bueno, vamos con la frase del día de hoy. La frase del día de hoy que nos dice de la siguiente manera. Hoy es martes 16 de junio del 2026. Nos dice que no podemos hacer grandes cosas, pero sí cosas pequeñas con un gran amor. Oye, importante esta frase, ¿no? No podemos hacer grandes cosas, pero sí cosas pequeñas con gran amor. La autora de esta frase es la Madre Teresa de Calcuta. A las 9 y 11 minutos tenemos la frase ñapa, sí señor. Aquel que tiene fe no está nunca solo. Siempre está con Dios, sí señor. Aquel que tiene fe no está nunca solo. Es la frase ñapa del día de hoy. Vamos con el estado del tiempo a esta hora de la mañana. El estado del tiempo para el departamento de La Guajira. Vamos a verificar si nos llegó el estado del tiempo por parte de Meteo Guajira para ver cuál va a ser las condiciones del estado del tiempo para el resto de la semana, ¿no? Bueno, vamos a ver qué nos tiene deparado el estado del tiempo, la temperatura a esa hora en la capital del departamento de La Guajira. Nos dice que a esta hora de la mañana tenemos una temperatura de 29 grados centígrados, nube y sol. La sensación térmica que se siente a esta hora de la mañana es de, a ver, por acá nos dice, la sensación térmica es de 32 grados centígrados. También nos dice que vamos a tener hoy ráfagas de viento de 33 kilómetros por hora y una humedad del 72%. Nos dice que en el día vamos a tener una máxima de 37 grados centígrados con una sensación térmica bastante caliente que se va a sentir de 41 grados centígrados a la sombra, sensación térmica. En la noche vamos a tener una baja de 27 grados centígrados con una sensación térmica de 31 grados centígrados. Oiga, primero le entra a uno esa estornudadera y después le queda a uno la nariz floja, ¿no? Es como una alergia, sí, señor. Yo siempre he sufrido esa alergia y siempre pues nos toca tomar una pastillita muy pequeña para controlar esa alergia, sí, señor. Pero aquí vamos a seguir adelante. Vamos para adelante, mi gente. Bueno, vamos a ver a esta hora de la mañana, a ver si nos llegó el informe de Meteo Guajira para completar el estado del tiempo para el día de hoy. Hoy martes 16 de... martes 16, sí señor. 16 de junio del 2020... del 2026. Sí señor, ya nos llegó el informe de Meteo Guajira. Atención, Enrique Uriana en Cainamán. Él siempre le gusta el informe, está pendiente. ¿Oyó? Cainamán queda cerca del Cabo de la Vela, donde también nos escuchan en este sector de...

En Cainamana, él siempre le gusta el informe, está pendiente. Oye, Cainamana queda cerca del Cabo de la Vela, donde también nos escuchan en este sector. De resta de esta tercera semana del mes de junio en el departamento de La Guajira, este informe que para hoy martes, el tiempo seco, con cielo entre mayote despejado en gran parte del territorio. Sin embargo, nos está entrando acá una llamada. Dice para nos habla acerca de este importante estado del tiempo para el día de hoy. Día de hoy, martes, nos habla de lo siguiente. Nos dice: para hoy martes predominará el tiempo seco, con cielo mayormente despejado y totalmente despejado en gran parte del territorio de nuestro departamento. Nos dice también que para la mañana del miércoles de mañana se espera el tránsito de la onda tropical número 15, la cual presentará potencial para generar precipitaciones sectorizadas, especialmente hacia el sur del departamento, los sistemas montañosos de la Sierra Nevada y la serranía de El Perijá, nos dice acá. Asimismo, no se descarta de la zona media peninsular. Durante los días jueves, viernes, las condiciones continuarán siendo variables, aunque con predominio de tiempo mayormente seco. No obstante, podrían registrarse precipitaciones aisladas asociadas al paso de la onda tropical número 16. Entonces, viene la 15 y también viene la 16. Previstas para el día viernes. Las temperaturas seguirán siendo elevadas durante el resto de la semana, con valores que oscilarán entre los 35 grados centígrados y los 38, mientras que la sensación térmica, como lo dije ahora hace un instante cuando informé la temperatura para el distrito de Riohacha, superarán los 40 grados centígrados. Esto se va a presentar para el resto del departamento de La Guajira. En cuanto a los vientos, estos se mantendrán dentro de los rangos normales para la época, alcanzando velocidades hasta de 25 kilómetros por hora, con dirección predominante del este, especialmente hacia el extremo norte del departamento de La Guajira. Recomendaciones que nos entrega Meteo Guajira a esta hora de la mañana es evitar la exposición directamente entre las 9 y las 4 de la tarde, 9 de la mañana y 4 de la tarde. Mantener una adecuada hidratación, especialmente a los adultos mayores, lo hemos dicho aquí, y a los niños. Utilizar bloqueador solar, vestir ropa cómoda, fresca y de color, y permanecer atento a las actualizaciones. Usted puede estar atento a estas actualizaciones de Meteo Guajira, del paso de la onda tropical número 15 y de la onda tropical número 16. En Instagram, usted entra a Instagram y inmediatamente usted allí coloca arroba Meteo Guajira y ahí le aparecen las actualizaciones del estado del tiempo. Sí, señor.

Bueno, nos estaban llamando de una entidad nacional. Vamos a pasar la llamada a nuestra querida Emilce Marchena. Sí, señor. Esa era la llamada que nos estaba entrando ahorita hace unos instantes. Nueve y diecinueve minutos. Seguimos con más información aquí en Guajira 1060, tu magazine. A esta hora de la mañana vamos a llevarle una importante noticia antes de entrar con nuestro recorrido informativo a nivel Guajira, porque ya tenemos el informe que nos envía nuestro amigo y corresponsal Narciso Martínez, directamente desde la capital indígena de Colombia. Pero antes déjeme darle una noticia. Gobierno incluye a madres adolescentes en plan contra la desnutrición para salvar.

La vida en la Guajira, nos dice esta noticia que nos llega a esta hora de la mañana a nuestra sala de redacción. El gobierno incluye a madres adolescentes en plan contra la desnutrición para salvar las vidas en la Guajira. Colombia continúa avanzando en la reducción de la mortalidad infantil por desnutrición asociada a embarazos tempranos. Según el Instituto Nacional de Salud, el país registra una disminución cerca del 60% en estos fallecimientos, mientras que más de 180 mil niños y niñas son con desnutrición han recibido atención integral gracias a los programas de bienestar en articulación con comunidades y autoridades tradicionales. Emilce. Como parte de esta estrategia, el Bienestar Familiar anuncia el fortalecimiento del Servicio Integral de Atención y Prevención en la Desnutrición, que ahora incluye a las madres gestantes y lactantes menores de 18 años, independientes que se presentan o no en condiciones de mal desnutrición.

0: A esa hora de la mañana, sí señor, ya tenemos el informe que nos envía nuestro amigo y corresponsal directamente desde el municipio de Uribia y la Alta Guajira. Allí tenemos a nuestro amigo Narciso Martínez con toda la información del día de hoy, hoy 16 de junio del 2026. Adelante, Narciso, con su informe.
1: Realísimo, saludo. Esta es la actualidad informativa desde el extremo norte de La Guajira. Hoy es martes 16 de junio de 2026. La atención de una protesta protagonizada por indígenas guayú originaron un nuevo bloqueo a la vía férrea en jurisdicción del municipio de Uribia. Las vías de hecho impiden el paso del ferrocarril desde el día anterior. De acuerdo con las informaciones obtenidas en el sitio de la protesta, kilómetro 93, los manifestantes quemaron varios polines en la vía férrea como medida de presión a la compañía Cerrejón por el presunto incumplimiento de acuerdos relacionados con la muerte de una mujer guayú arrollada por el ferrocarril en octubre del año 2025. Al cierre de esta emisión de noticias, se pudo conocer que autoridades locales, miembros de la fuerza pública y delegados de Cerrejón se trasladaron al sitio de la protesta para atender la situación planteada por los indígenas. De otra parte, en otros aspectos de la información, indiquemos que los equipos que serán utilizados para la instalación de una nueva subestación móvil en la vía Uribia-Manaure y que servirán para mejorar el servicio de energía eléctrica en ambas poblaciones del norte del departamento y hacia Peralta. La parlamentaria Guajira confirmó la noticia a través de sus redes sociales, en donde compartió imágenes del traslado de los equipos que harán parte de la nueva subestación móvil destinada precisamente a mejorar el fluido eléctrico en la región, sobre todo a disminuir o acabar con las fluctuaciones.

0: la nueva subestación móvil destinada precisamente a mejorar el fluido eléctrico en la región, sobre todo a disminuir o acabar con las fluctuaciones. Pero algo más notable en materia informativa, noticias transmitidas por Narciso Martínez. Feliz día.
1: Bueno, muchas gracias a Narciso Martínez por estas informaciones que a esta hora de la mañana nos trae para Guajira 1060. Carmen Borquetorres nos indica el reel, sí señor. Carmen Borquetorres nos está escuchando a esta hora de la mañana. Un saludo para usted muy especial. Bloqueada la troncal del Caribe, sí señor, entre el Magdalena y el departamento de La Guajira por operación militar contra grupos armados. La troncal del Caribe amaneció bloqueada ayer lunes festivo en varios puntos del sector de Marquetalia, Mendiguaca y Huachaca. Estamos esperando el reporte a ver si todavía sigue bloqueada, porque nos dicen que ya las autoridades, el Ejército Nacional, tomó control de la zona. Esto dejó atrapado a cientos de viajeros, transportadores y turistas que se movilizaban entre el departamento del Magdalena y el departamento de La Guajira. Según han reportado los medios de comunicación, decenas de vehículos permanecían detenidos durante bajo el sol de buses y camiones buscando información sobre cuándo se reabriría la carretera. El cierre se produjo en medio de un amplio operativo militar que comenzó a las 3 de la madrugada en zona rural de la Sierra Nevada de Santa Marta, donde las fuerzas públicas adelantaban acciones contra estructuras armadas que permanecían en este territorio. Habitantes de comunidades cercanas aseguran que durante varias horas escucharon fuertes detonaciones, sobrevuelos y movimientos de tropas del ejército. La situación generó temor entre familiares campesinos que decidieron abandonar su vivienda mientras avanzaban las operaciones. Esta es la información que nos llega a nuestra sala de redacción a esta hora de la mañana. Estamos esperando noticias a ver cómo sigue el paso en la vía, si ya lo restablece.

0: Estamos esperando noticias a ver cómo sigue el paso en la vía, si ya lo restablece.
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Oiga, nosotros llegamos donde las demás ya están represados los vehículos. Pues estamos esperando noticia oficial, ¿oyó? Oficial. También reportan sintonía en Huachaca y Buritaca, sí, señor. Ya, oiga, ya estoy en el departamento del Magdalena. Reportan sintonía en Huachaca y Buritaca, sí, señor. Oiga, nuestra potente señal, si ustedes supieran, llega hasta el peaje de Santa Marta, sí, señor. Enrique Uriana en Carinamana, cerca al Cabo de la Vela, sí, señor. Oiga, Cande también nos está reportando sintonía a esta hora de la mañana. Bueno, y usted se vuelve puro saludo, no, señor, sino que los oyentes son nuestra razón de ser, ¿oyó? Cande en Vallahonda. ¿Te saben de qué era Vallahonda? Sí, señor. Bueno, las estadísticas de este día según Calendario Colombia, aquí en Guajira 1060, tu magazine, lo dice de la siguiente manera. Hoy es el día 167 del año. Faltarían 198 días para que termine el 2026 en su cuenta regresiva. Estamos en la semana número 25 del año. Faltarían 14 días para que termine el mes de junio. Estamos en el tercer martes del mes y el próximo festivo sería el día de San Pedro y San Pablo, que sería el 29 de junio. Oiga, junio nos bombardeó de festivos, sí, señor. Ya llevamos dos consecutivos, descansamos este, pero ni tan descanso, ¿no? Porque tenemos las elecciones de segunda vuelta presidencial entre Abelardo, el Tigre de la Espriella, y también tenemos entre el candidato Iván Cepeda, sí, señor. Este junio 21, sí, señor, el día domingo son las elecciones. Pero el día festivo que viene más arriba, el puente que viene más arriba, el fin de Pedro y San Pablo. Sería junio 29, nos dice Calendario Colombia. ¿Qué se celebra, qué se conmemora, qué se recuerda en el día de hoy? Oiga, se celebra hoy 16 de junio. O estamos a un mes del 16 de julio, que es la fiesta de la Virgen del Carmen, patrona de los transportadores. Pero bueno, ¿qué se celebra en el día de hoy, 16 de junio del 2026? La tragedia del cañonero, Hércules, la tragedia del cañonero Hércules. Oiga, eso fue una explosión del barco cañonero Hércules de la Armada, donde mueren 51 marineros y oficiales, ¿oyó? Es una tragedia de la explosión del barco cañonero Hércules. Pertenecía a la Armada Nacional. Fue hace 98 años. Fue un día como hoy, 16 de junio. El desembarco también, desembarco, del Batallón Colombia en la Guerra de Corea. Eso fue hace 71 años, un día como hoy, el desembarco del primer contingente de 1060 soldados colombianos en la ciudad de Busan, en Corea del Sur, sí, señor. El cumpleaños de Leonor González Mina, junio 16. Bueno, yo creo que la negra grande de Colombia, ella murió, ¿verdad? Mi querida Emilce, la negra grande de Colombia, yo creo que ella murió. Bueno, vamos a verificar este dato, porque a veces Calendario Colombia nos dice que hoy es el cumpleaños número 92 de la cantante y actriz, es representante a la Cámara Afrocolombiana, conocida como la Negra Grande de Colombia. El nombre de ella es Leonor González Mina, pero vamos a averiguar para ver si ella está viva o si ha fallecido. 27 de noviembre del 2024 fue su fallecimiento. Yo sí decía. Bueno, hoy estaría cumpliendo 92 años Leonor González Mina. Como le dije, cantante, actriz, es representante también a la Cámara Afrocolombiana.

conocida como la Negra Grande de Colombia. Hoy estuviera cumpliendo 92 años. Calendario Colombia no dice el cumpleaños, pero dice, oiga, ya está fallecida. Muchas gracias, mi querida Emilce, por ese importante dato que nos tiene acerca de la Negra Grande de Colombia. Otro datico importante tiene que ver con el tema político, sí señor, con el tema político que está candente, pero que también está publicado en www.radiodelfin.com.co. Usted encontrará también los temas políticos, sí señor, que están candentes antes del 21 de junio, que es la segunda vuelta presidencial. Uno de los temas tiene que ver con las denuncias colocada ante los Estados Unidos por el candidato Abelardo de la Espriella. Sí, señor. Por aquí tenemos esta nota que también está consignada en www.radiodelfin.com.co. Abelardo de la Espriella sigue engrosando, nos dice la noticia, las listas de los petristas que posiblemente o presuntamente estén involucrados o alrededor de ellos ronda el fantasma de la compra de votos. Sí, señor. Abelardo de la Espriella sigue engrosando la lista negra de los políticos del petrismo. Desde hace una semana, el abogado está publicando nombres de políticos del Pacto Histórico que participan en la supuesta operación para comprar los votos a Iván Cepeda para este domingo. Lo ha hecho sin Lo ha hecho

0: en la supuesta operación para comprar los votos a Iván Cepeda para este domingo. Lo ha hecho Antioquia. En la primera vuelta se pudo identificar en Barranquilla líderes como el representante electo Vargas. Este tipo de organizaciones comunes entre la política clientelista del Caribe, el comando registraba planillas de los votantes que llegaban con su certificado electo. En su mensaje en X, de la espilla de etiqueta al subsecretario de Estados Unidos, Christopher Landau, quien se autodenomina Quitavisa. El 4 de junio, Landau advirtió que se podían revocar visas quienes interfirieran en la segunda vuelta presidencial en Colombia. En la lista inicial mencionó 26 congresistas de Córdoba, Sucre, Cesar, La Guajira, Bolívar, Magdalena y el Atlántico. Por ejemplo, incluyó al senador de Pedro Flo, del empresario Euclides Torres y amigos socios del exministro Armando Benedetti y financiador de la campaña de Petro en el 2022. Esta noticia usted la encontrará con más detalle, con ampliación de detalle, sí señor, en www.radiodelfin.com.co. Seguimos con nuestro recorrido informativo por el sur del departamento de La Guajira. A esa hora de la mañana tenemos a Reinaldo Gámez Bolívar. Adelante, Reinaldo, con su informe.
1: Estas son las noticias para nuestra alianza informativa desde Barrancas. Terminó de manera exitosa este fin de semana en el corregimiento de Guayacanal Barrancas la versión 40 del Festival Provinciano, en el que el nuevo rey del acordeón del certamen fue José Dilberto Ardila de Barranco de Loba, Bolívar. El segundo lugar fue para Jennifer Aragón García de Albania, La Guajira, y el tercero para Jaime Zuleta Pérez de Valledupar. En canción inédita, el primer puesto se lo llevó Jorge Camargo de Fonseca con el Paseo Viejo Zamores. Segundo puesto, Carlos Ureche de Papayal con el Paseo No los dejen solos. Y tercero, José Ángel Vega de Barrancas con el tema Remembranzas. En Piquer, y el primer puesto lo ocupó Alcides Mancarrés de Fonseca. Segundo, Arturo Ortiz de Maicao. Y tercero, José Bornacelli de Valledupar. Como todos los años, la premiación fue entregada en tarima. Luego se dieron a conocer los resultados de cada concurso. El festival cerró con el concierto musical a cargo de los grupos de Omar Brito, Heik Zuleta, Iván Payares, Pavel Solano y Peter Manjarres. Y la senadora Marta Peralta está visitando todos los municipios de La Guajira, pidiéndole a quienes la acompañaron y la eligieron nuevamente senadora de la República, que esta oportunidad la acompañen para elegir como nuevo presidente de Colombia a Iván Cepeda,

0: y Einaldo Gámez Bolívar.
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2: Bueno, muchas gracias a nuestro amigo Reinaldo Gámez Bolívar desde el municipio de Barranca Sur del departamento de La Guajira, uno de los municipios carboníferos de nuestro del sur del departamento. Nos llega una noticia y nos dice que la Policía Nacional y las autoridades del departamento de La Guajira están fortaleciendo acciones para erradicar el trabajo infantil. Con una amplia articulación institucional y un firme compromiso con la protección de la niñez, la Policía Nacional, a través del Grupo de Protección de Infancia y Adolescencia, esto se dio en los municipios de Riohacha y Maicao, lideró una jornada de sensibilización en instituciones educativas en el marco de la conmemoración del Día Mundial contra el Trabajo Infantil. La actividad desarrollada bajo el programa institucional Abre Tus Ojos tuvo como propósito generar conciencia entre los estudiantes, también entre los padres de familia y cuidadores, de la importancia que es garantizar el entorno seguro y protectores que favorezcan el desarrollo integral de los niños, niñas y adolescentes en el departamento de La Guajira. Acordada, dieron herramientas de prevención contra el trabajo infantil. También se promovió el reconocimiento de los derechos de los niños y de brindar orientación para identificar y denunciar situaciones que puedan poner en riesgo el bienestar de los menores de edad. La iniciativa contó con el acompañamiento del Comité Interinstitucional de la Erradicación del Trabajo Infantil, integrado por la Oficina de Gestión Comunitaria de la Gobernación del Departamento de La Guajira. También hizo parte el Instituto Colombiano de Bienestar Familiar a través del Equipo Móvil de Protección Integral, el Ministerio del Trabajo, la Casa de Justicia e Interaseo, entidades que unieron esfuerzos para promover la garantía y el restablecimiento de los derechos de la infancia. El señor coronel Salomón Bello Reyes, él es el comandante del Departamento de Policía aquí en La Guajira, destacó la importancia del trabajo articulado entre las instituciones para prevenir

Lo que debió ser un fin de semana con asueto de jolgorio y felicidad se convirtió en un fin de semana con puente festivo atípico, marcado por la tenebrosidad de la muerte por las balas, accidentes de tránsitos y hasta el bloqueo e incendio de un vehículo en la vía Riohacha-Santa Marta a la altura de Mendihuaca.

cambio, Cepeda presidente aquí en Riohacha. Seguimos, otra acción sicarial en la vía fin de semana, Moisés Peláez Guerra, oriundos los dos del municipio de Hato Nuevo, pero residentes en Albania, ciudad carbonífera.

provincia podrán sufragar 289 mesas de votación habilitadas del 15 al 20 de junio y 2.181 mesas el día 21 de junio, el domingo de las elecciones, distribuidas en 253 puestos ubicados en 67 países.

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1: Bueno, son las 9:56, nos está llegando una noticia, estamos tratando de abrirla por acá, referente, me imagino que al bloqueo de la vía, ¿no? Vamos a esperar a ver si nos abre la noticia, porque a veces nos presenta una interrupción en el internet, pero ya aquí está. Hoteleros de la Troncal del Caribe se declaran en estado de emergencia, lógico, y en quiebra inminente, ¿oyó? Los representantes del sector hotelero, turístico comercial, que operan en la Sierra Nevada de Santa Marta y en el corredor de la Troncal del Caribe, se declararon en estado de emergencia y de quiebra inminente por los cruentos combates armados y los bloqueos viales que se registran desde ayer lunes festivo y que aún persisten en la vía. Sí, señor. Recordemos que el conflicto armado en el Magdalena volvió a escalar ayer lunes, enfrentamientos entre el Ejército Nacional, las Autodefensas Conquistadores de la Sierra Nevada, las ACSN, que también conocida como los Pachencas. El cierre de la Troncal del Caribe vía Santa Marta Riohacha, la quema de vehículos y hostigamientos armados mantienen a cientos de turistas nacionales y extranjeros atrapados e incomunicados en nuestros establecimientos, han denunciado los hoteleros y los hoteleros turísticos y también el comercio que opera en la Sierra Nevada de Santa Marta. Esta situación se configura de facto. Los huéspedes han perdido sus vuelos, carecen de medicamentos esenciales y la infraestructura hotelera se encuentra al borde del desabastecimiento total, tanto de agua como de gas y también de víveres prioritarios para su subsistencia. Entonces, mi gente, continúa el bloqueo. Vamos a esperar noticias. Ahora el mediodía tendremos Meridiano 1060 y esperemos pues que haya noticias positivas. Pero hasta el momento persisten el bloqueo por los cruentos combates armados que se están registrando entre el Ejército Nacional y las Autodefensas Conquistadoras de la Sierra Nevada de Santa Marta. Yo se los dije, antes del cierre de esta emisión, vamos a entregarle la información correspondiente. Habíamos visto unos videos de los bloqueos, pero ahorita nos llegó la información oficial por una de las oyentes que se encuentra retenida allá en este trancón en la Troncal del Caribe que comunica a Riohacha con el Magdalena. Bueno, llegamos al final de Guajira 1060, tu magazine. Lo dejamos con la mejor programación musical, que en estos momentos la tiene Radio Delfín. Sí, señor, actualizada. La tiene Radio Delfín. Y los esperamos al mediodía con las informaciones de noticias acaecidas el fin de semana, ayer puente festivo, y en las últimas horas en el departamento de La Guajira, en Colombia y el mundo. Que tengan un bendecido martes, y los esperamos mañana a las 9 con más de Guajira 1060, tu magazine.
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2: A mí me encanta Paloma. Me encanta Paloma porque es una mujer que ha estudiado, es una mujer que nadie puede levantar la mano y decir, ah, es que esta mujer se robó un peso, esta mujer hizo esto, lo otro. Los otros dos personajes son siniestros. Son iguales, solo que uno pregona ser de derecha y le vende ese discurso que la gente quiere escuchar.
3: Sí, los voy a salvar, sí, voy a combatir la guerrilla, sí, voy a acabar con la pobreza, eso es una utopía, eso no es real.
2: Estados Unidos tiene problemas de orden público. En las democracias uno siempre va a encontrar diferencias. Siempre va a haber un margen de pobreza, siempre va a haber un margen de gente desempleada. Eso es una realidad en cualquier parte del mundo.
3: Yo los invito a que voten, o sea, hay que darle la oportunidad a las mujeres.
2: Nosotros, yo creo que hay una deuda histórica con las mujeres, porque las mujeres son las que dan vida. Las mujeres son las que dan vida. ¿Quién es la que maneja las finanzas de la casa sino la mujer? La mujer es la que se bandea y dice que se puede hacer de almuerzo, que el día cuando hay un huevo o una libra de arroz sabe cómo distribuirlo, cómo no va a saber manejar este país. Tiene que ser consciente de eso. De eso ahora es que ustedes manejen.
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1: Eso es correcto, mi negrito.

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0: 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Api de Tanik, que ella era en Bolívar, en Chichit, que es un candidato en adelante a la estrella, al hijo una Nashira, que ella era en el 21, votas en Nuchira, al hijo una Kamaha Putka. Buenas tardes para todo el personal de La Guajira. Mi nombre es Miguel Antonio Iguana, soy guayó. Quiero hacerle una invitación a toda mi gente que se encuentra en La Guajira, del norte hacia el sur, del Alta Guajira, lo que es Nazaret, Puerto López, Bahía Portete, Puerto Nuevo, Cabo de la Vela, Uribia, Manaure, Pájaro, Musiche, Mayapo, Riohacha, Maicao, Carretía, Pato Nuevo, Cuestecita, Barranca, Fonseca, Villanueva, Urumita, Molino, San Juan, en todos los rincones de La Guajira donde se encuentran mis hermanos guayú, para que nos apoye con el candidato Abelardo de la Estrella, un candidato que sí en realidad está en pie de lucha con la gente de pueblo.
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1: Mira, muchacho, ve acá. ¿Qué es lo que están diciendo por ahí? Dije que fulanita tuvo un muchacho que se parece a ti. ¿Eh?

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0: 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Tuayuca, Lino, Api, Tetanica, y ahí le dan muy bien en Chichica, candidato en Adelante de la Estrella, al hijo de Nanashira, y ahí le dan. El 21 votas en un chiracho, ahí es una cama a puta. Buenas tardes para todo el personal de La Guajira. 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encuentran mis hermanos guayú, para que nos apoye con el candidato Abelardo de la Estrella, un candidato que sí en realidad está en pie de lucha con la gente del pueblo.
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1: Yo creo en muchas cosas que no he visto. Y ustedes también, lo sé. No se puede negar la existencia de algo palpado, por más etéreo que sea. No hace falta exhibir una prueba de decencia de aquello que es tan verdadero. El único gesto es creer o no. Algunas veces hasta creer llorando.

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0: 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Tuayuca, Lino, Api, Tetanica, y ahí regan muy bien en Chichit, que es candidato en adelante de la estrella, al hijo de Nashira, que ahí regan, el 21, Jotas en Nuchira, al hijo de una cama a Putka. Buenas tardes para todo el personal de La Guajira. Mi nombre es Miguel Antonio Ipuana, soy guayú. Quiero hacerle una invitación a toda mi gente que se encuentra en La Guajira, del norte hacia el sur, de la Alta Guajira, lo que es Nazaré, Puerto López, Bahía Portete, Puerto Nuevo, Cabo de la Vela, Uribia, Manaure, Pájaro, Musiche, Mayapo, Riguacha, Maicao, Carretía, Pato Nuevo, Cuestecita, Barranca, Fonseca, Villanueva, Urumita, Molino, San Juan, en todos los rincones de La Guajira donde se encuentran mis hermanos guayú, para que nos apoye con el candidato Abelardo de la Estrella, un candidato que sí en realidad está en pie de lucha con la gente, de pueblo.
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Que ir en Bolivia en Chichica, que candidato en adelante a la estrella, al hijo una Nashira, que ir en el 21 votas en Muchira, al hijo una cama a puesta. Buenas tardes para todo el personal de La Guajira. Mi nombre es Miguel Antonio Ipuana, soy guayú. Quiero hacerle una invitación a toda mi gente que se encuentra en La Guajira, del norte hacia el sur. De la Alta Guajira, lo que es Nazaret, Puerto López, Bahía Portete, Puerto Nuevo, Cabo de la Vela, Uribia, Manaure, Pájaro, Musiche, Mayapo, Riwacha, Maicao, Carretía, Pato Nuevo, Cuestecita, Barranca, Fonseca, Villanueva, Urumita, Molino, San Juan, en todos los rincones de mis hermanos guayú, para que nos apoye con el candidato Abelardo de la Estrella, un candidato que sí en realidad está en pie de lucha con la gente del pueblo. Oye, échale esta.

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3: Ayer Jesús afinó mi guitarra y agudizó mis sentidos. Me inspiró. Papel y lápiz en mano, apunto la canción y me leí a escribir. Porque hablar y escribir sobre Jesús es redundar. Sería mejor actuar. Luego, algo me dijo que la única forma de no redundar es decir la verdad. Decir que a Jesús le gusta que actuemos, no que hablemos. Decir que Jesús es más que cinco letras formando un nombre. Decir que Jesús es verbo, no sustantivo.

0: murieron con la sonrisa en los labios, porque fue.
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Y ahora siéntate allí de frente a mí. Escúchame muy bien y sin interrumpir. Hace ya tiempo que